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para arrancar los juegos de Regresando a Casa con la neoyorquina Cyndi Lauper, que nos la habían pedido en el Son 90 y la pasamos para en este momento. Regresando a Casa en Dinámica.

El sonido sueco de Roxette, y seguimos nosotros entregando canciones a esta hora de la jornada. Vamos a ir a Electric Light Orchestra con esta buena canción.

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Susan Vega para ese My Name is Luca. Tiene su versión en español aquella canción, ¿eh? Una canción que habla de esta bullying en los años 80, esto no se hablaba. Y por supuesto toca ahí esa temática Susan Vega, por allá por el año 1987. Ahora vamos a saltar a escuchar a Sir Elton John con esta canción que se llama Sacrifice o Sacrificio. 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

Touch Me, I Wanna Feel Your Body y el sonido de Samantha Fox en esta noche donde estamos regresando a casa, donde les queremos dar cuenta de esta situación donde habría habido el atropello de un peatón. La línea 2 del videotren está con problemas, ¿ah? Hay atochamiento en estos momentos en la estación de Lomas Coloradas. Estudiantes y trabajadores que han quedado lisillamente botados y tienen que caminar en estos momentos para poder llegar a la comuna de Coronel o saltarse, en este caso, la estación. Ya hay un colapso que está ocurriendo en este momento. Nosotros tenemos el comunicado de EFE que da cuenta de esta problemática a esta hora de la noche, ¿ah? A las mamitas, a los papitos que tienen ahí, estudiantes que vienen desde Concepción, estudiantes a esta hora universitarios, ahí a mantener la calma, ¿no? A ver si se comunican con sus hijos. Entendemos de que se está todo retrasando en este momento. Y por otra parte, bueno, nos comunican de

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9 de la noche con 11 minutos, con una temperatura de 4 grados centígrados. Te queremos contar de que ya se cerró entonces otro candidato en la Copa del Mundo, pasando a la fase de octavos de finales. Estamos hablando de Portugal, quien le ganó con goles de Cristiano Ronaldo, CR7, y Ramos se impuso ante los croatas, que están pero absolutamente amargados con esta derrota. Perdieron los croatas ante los de Portugal por 2-1. Así que bueno, tenemos el resultado ya entonces. Portugal y España, que han pasado a la fase de octavos de finales. Eso con respecto a octavos de final y el Mundial de FIFA 2026.

9 de la noche con 20 minutos y nosotros seguimos acompañándoles a esta hora de la jornada en lo que queda del día, ¿eh? Para todos los que nos oyen. Una mujer adulta falleció la tarde de este jueves tras ser atropellada por un biotren. Bueno, a raíz de la emergencia, la empresa de los ferrocarriles del estado F informó que los servicios de la línea 2 que conectan a Coronel con Concepción, por supuesto, están presentando alteraciones en su itinerario, y esto ha causado bastantes problemas entre las personas que se movilizan. Bueno, esto pasó y obliga a la presencia de equipos de emergencia y personal especializado mientras se realizan las diligencias para esclarecer las circunstancias del hecho. Bueno, producto al accidente hay congestión vehicular, por lo que se recomienda a los conductores optar por vías alternativas. Ahora, mujer muere tras ser atropellada por el biotren. Eso, por supuesto, es información que comenzó a emanar en horas de la tarde y entre trabajadores y estudiantes, por supuesto, ha causado pero bastantes problemas.

Estamos en Radio Dinámica. Te estamos acompañando, por supuesto, junto a la música, junto a las canciones. Y vamos a quedarnos ahora escuchando a la música de el colombiano Juan Esteban Aristizábal. Estamos hablando de Juanes, que nos trae estas gotas de agua dulce.

Los Globos del Cielo y Pedro Suárez Berti, el peruano que nos canta también, claro, porque no es todo Me Estoy Enamorando, no es solamente la única canción de Pedro Suárez Berti, también tiene esta que es bien conocida, que se llama Los Globos del Cielo. Estamos en la programación de lo que queda del día, lo que nos dejó este día, cuando ya tenemos las 9 de la noche con 30 minutos. Les quiero contar que un equipo de rescatistas trabaja urgente para salvar a un niño de 9 años de nombre Fabio, que ya lleva 8 días, fíjense usted, bajo los escombros de un edificio que está absolutamente colapsado en el estado de La Guaira, al norte de Venezuela. Bueno, esto tras el doble terremoto que ha dejado más de 2.290 muertos, y esto sigue subiendo, ¿ah? La mortalidad, la mortandad es abismante, grande lo que ocurre en Venezuela. Fuerza para los venezolanos, 2.290 muertos, y el menor se encuentra a unos 6 metros del punto donde operan los especialistas procedentes de El Salvador, Argentina y Chile, bajo los restos de una torre de 12 pisos que accedió en el norte de Caballera, una de las zonas más afectadas por el sismo del 24 de junio recién pasado. La operación de rescate comenzó a las 11 del miércoles, 11 de ayer, según informó Protección Civil presente en el lugar. Mientras tanto que el padre del niño aguarda en el perímetro mientras se maneja la posibilidad de que Fabio esté junto al cuerpo de su madre, ya fallecida, de acuerdo con un efectivo militar. Sin embargo, un rescatista advirtió que no se descarta hallar a más personas con vida en el mismo sector. Ante la fragilidad de la estructura, el equipo ha apuntalado con madera varias partes, varios accesos para llegar hacia donde se encuentra el menor. Bueno, aún no hay una estimación clara del tiempo que la operación puede durar, aunque los rescatistas admiten que podría prolongarse un par de días más. Las labores continúan en paralelo a otras operaciones de búsqueda, estas reforzadas tras el rescate en la mañana de hoy de Hernán Gil, quien es un vigilante de 43 años que fue hallado con vida después de pasar 8 días atrapado bajo los restos de un edificio en la urbanización Playa del Mar. Su extracción se logró tras más de 72 horas de trabajo continuo y la participación de más de un centenar de especialistas internacionales. Según el balance más reciente, coordinado por la ONU, cerca de 3.000 rescatistas internacionales han logrado salvar a 13 personas con vida esta durante la última semana de operaciones en la zona afectada, donde los terremotos han dejado al menos 2.295 fallecidas y 11.260 heridos. Las autoridades y equipos en terreno advierten que, pese al paso del tiempo y la disminución de probabilidades, se mantienen los esfuerzos para localizar sobrevivientes. Es terrible la situación donde hay bastante, hay tanta gente que está sufriendo en el país vecino de Venezuela. Somos todos latinoamericanos y sentimos el dolor, ¿no?, de ellos. Sobre todo cuando te llegan esos reportajes, ¿no? Hay un niño de 8 años que perdió lamentablemente a su mamá, a su papá, a su hermano, a su abuelo. Quedó solo en este mundo.

Bueno, en calle Los Raulíes con Los Alerces se está originando el recalentamiento del cañón de una estufa en este momento, ¿eh? Bueno, el llamado también ahí a las personas a no recargar tanto las estufas, a no, en este caso, echarle más leña de lo que la estufa pueda soportar. Entonces ahí después viene el recalentamiento de los cañones. Y es lamentable esa situación, ¿no? A ver, continuamos en lo que queda del día. Más informaciones. Ya tenemos 25 minutos que nos separan de las 22 horas 10 de la noche. Bueno, la información que comenzaba a circular durante la mañana del día de hoy fue esta cancelación del Estadio Nacional para los 3 conciertos del grupo de K-pop coreano BTS. Bueno, la ministra del Deporte, Natalia Ducó, aclaró que los conciertos de BTS en el Estadio Nacional nunca contaron con una autorización formal para utilizar el recinto. Señaló que no hubo cancelación porque el Instituto Nacional del Deporte, el IND, no emitió los decretos de confirmación necesarios. Esto pese a que la productora DG Medios vendió las entradas sin contar con la aprobación. Bueno, Natalia Ducó, la ministra, dice que es imposible cancelar algo que nunca fue confirmado y criticó la práctica de comercializar tickets sin los permisos definitivos, lo que termina afectando a los fanáticos. Añadió que por razones técnicas, el IND no puede validar el uso del Estadio Nacional porque el montaje proyectado indica más de 600 toneladas sobre la cancha, una exigencia incompatible con el estado del terreno y la programación deportiva del año. La ministra enfatizó que DG Medio estaba al tanto de la falta de decreto y aún así avanzó con la venta de las entradas, mientras tanto que los conciertos estaban previstos para el 14, 16 y 17 de octubre de este año en Ñuñoa, pero el IND comunicó que no autorizaría el recinto, según confirma la propia Secretaría de Estado. Ahora, como alternativa, el gobierno ofreció la cancha sur del Parque Estadio Nacional para realizar los espectáculos. Ducó afirmó que el diálogo con la productora sigue abierto y que no hay oposición para que los conciertos se lleven a cabo siempre que se proteja la infraestructura deportiva. Remarcó que el parque debe permitir la convivencia entre deporte y cultura, por lo que se están planteando opciones que tienen que ser viables. De acuerdo con los informes técnicos del IND, el escenario planteado es de formato 360 grados, o sea, en el centro del coliseo, y supera las 600 toneladas, carga que el césped del recinto nunca ha soportado. Ducó dice que este impacto es inaceptable para la cartera del deporte. Bueno, y afectaría a otras actividades programadas durante este año, inclusive terminaría afectando también la celebración del show Teletón. En otra de las informaciones, bueno, partiendo el programa, ¿no? Portugal eliminó en un duro partido, un hueso duro de roer, los croatas. Bueno, la esperanza de Portugal está intacta. La selección lusa venció este jueves a Croacia y selló su paso a los octavos de finales del Mundial de Fútbol. El equipo de Roberto Martínez ganó 2-1 en el Estadio de Toronto, Canadá, sosteniendo su ambición de coronarse como la mejor del torneo. Iván Perisic abrió la cuenta para Croacia en el minuto número 53, mientras que Portugal remontó con goles de Cristiano Ronaldo y Gonzalo Ramos en el minuto 94. En el cierre del encuentro,
Croacia consiguió el empate, pero la revisión del VAR invalidó la jugada. Esto por un una mal cobro ahí del árbitro. Bueno, ahora el equipo de Portugal en cuartos de final se medirá ahora con España, otro firme aspirante al título. Seguimos revisando las informaciones en lo que queda del día a través de Radio Dinámica.

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Bien. El caso por la condonación de deudas a la embotelladora Yacolén, que involucra al alcalde de 9 de nuestra comuna, Boris Chamorro, llegó a la Corte de Apelaciones de Concepción. La Fiscalía y el Consejo de Defensa del Estado buscan revertir la tercera postergación de la audiencia de formalización reagendada para agosto y solicitan adelantarla. La audiencia, inicialmente suspendida por el accidente sufrido por la defensa del jefe comunal, fue fijada para el 19 de agosto por el juzgado de garantía. Ante esa decisión, el Ministerio Público y el CDE presentaron observaciones que no fueron acogidas. Por esto recurrieron a la Corte graficando injustificado el aplazamiento por 2 meses. La formalización considera cargos por fraude contra Chamorro, su ex jefe jurídico y 4 ex concejales. La defensa objetó la apelación y el abogado Andrés Cruz, representante de Cristian Pinto, sostuvo que el recurso no corresponde en este contexto, ya que no pone término al procedimiento y la suspensión obedece a razones por fuerza mayor y la imposibilidad de un abogado de asistir. Añadió que, además del problema de la defensa del alcalde, existe una agenda recargada en el juzgado de garantía, por lo que se espera que la Corte rechace la impugnación, considerando tanto las necesidades del tribunal como el resguardo del derecho a defensa. Según la investigación, el alcalde, el exdirector jurídico y los exconcejales habrían condonado de forma irregular cerca de 1.200 millones de pesos a la embotelladora Yacolén y se los debía al municipio de Coronel por patente comercial el año 2020. Continuamos a través de nuestra Radio Dinámica, por supuesto, acompañándoles a esta hora de la jornada.

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10 de la noche con 10 minutos, así estamos compartiendo la música a esta hora aquí en El Camino a la Medianoche en Dinámica. Escuchamos a Phil Collins con Another Day in Paradise, otro día en el paraíso. Lo escuchas aquí en Dinámica 100.7 y 101.3.

Patrick Sai, a esta hora lo que escuchabas aquí en Dinámica, cuando son ya las 22 horas con 29 minutos, es el camino a la medianoche en Dinámica. Escuchas a Air Supply a esta hora en el camino a la medianoche.

Son 10 minutos ya que nos separan para que sean exactamente las 23 horas. Es la música que a esta hora te entregamos acá en Dinámica, en el camino a la medianoche por el 100.7 y por el 101.3.

23 horas y 14 minutos es la música que hasta ahora te entregamos en el camino a la medianoche por Dinámica 100.7 y 101.3.

Y de esta forma, estimados oyentes, finaliza aquí El Camino a la Medianoche, con reflexiones, conversaciones y una agradable selección musical que regresa precisamente mañana, en este mismo punto del dial, en el 100.7, Dinámica, su estación favorita.

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separan 12 minutos ya para que sea la medianoche. El resumen de noticias a esta hora en Dinámica. Una marcha que incluyó a personas con antorchas se registró durante la tarde de este jueves en el centro de Concepción. La manifestación es en rechazo a los recortes presupuestarios en salud y educación. Se trata de una convocatoria realizada por la Asamblea Bio Bio Se Levanta y a la cual adhirieron diferentes organizaciones sociales y estudiantes. El grupo se congregó en la Plaza de Tribunales y se desplazó por el paseo peatonal en calle Barros Arana y Aníbal Pinto. Posteriormente siguieron su recorrido por calle Los Carreras. De acuerdo con la información, los movilizados rechazan los recortes presupuestarios instruidos por el gobierno en las áreas de la salud y de la educación. Y también hay participantes que piden la libertad de los denominados presos políticos mapuches. Fueron alrededor de 200 las personas que se adhirieron a la convocatoria, donde durante el recorrido personal de carabineros solicitó a algunos locatarios bajar las cortinas para evitar algún incidente, debido a que algunos de los participantes portaban antorchas encendidas. Posteriormente, el grupo volvió a tribunales, donde interrumpieron el tránsito, debiendo actuar junto con carabineros con el carro lanza aguas. Para que sea la medianoche. Durante esta jornada de jueves, una adulta mayor falleció tras ser atropellada la tarde de este jueves por el biotren en el sector de Lomas Coloradas en San Pedro de la Paz. Ante esta situación, EFE informó que los servicios de Coronel Concepción podrían presentar alteración en su itinerario debido a este accidente que involucró a un peatón. Usuarios, por su parte, reportaron en redes sociales llevar varios minutos detenidos sin recibir información al respecto. De acuerdo con la información recabada, la víctima tendría alrededor de 70 años y el atropello ocurrió en la esquina de calle Victoria, justo en el cruce de Lomas. Equipos de EFE y emergencia se dirigieron al lugar para adoptar este procedimiento.

Son 9 minutos que nos separan para que sea la medianoche. A la Corte de Apelaciones de Concepción llegó el caso por la condonación de deudas a la embotelladora Yacolén y por el cual la Fiscalía busca formalizar al alcalde de Coronel, Boris Chamorro. La

accidente sufrido por la defensa del jefe comunal, el juzgado de garantía reagendó la audiencia para el 19 de agosto. Ante esta resolución, la Fiscalía y el Consejo de Defensa como querellante plantearon observaciones que no fueron acogidas por el tribunal. De allí, entonces, la apelación que ahora llegó a la Corte Penquista, calificando como una dilación innecesaria la postergación en 2 meses de la formulación de cargos por fraude al fisco contra el alcalde Boris Chamorro, su ex jefe jurídico y 4 concejales. El abogado Andrés Cruz, que representa al abogado Cristian Pinto, dijo que no procedería el recurso de apelación en estos casos. Me parece inconducente tomando en consideración que aquí no se pone término al procedimiento, simplemente se está suspendiendo una audiencia por circunstancias que están derivadas de la necesidad o fuerza mayor por la imposibilidad de un abogado a concurrir a la misma. Es por eso que la apelación sea rechazada, considerando no solo el problema de salud de la defensa del alcalde, sino también la apretada agenda que tiene el juzgado de garantía. Ojalá que la Corte tome en consideración las necesidades del juzgado de garantía de Coronel, sin perjuicio de una cuestión de humanidad, tomando en cuenta que hay un ejercicio al derecho de defensa por un profesional, por un defensor que se encuentra imposibilitado de asistir a la audiencia, no porque no quiera, sino porque tuvo un accidente acreditado que le impide concurrir, así reforzó Cruz. El jefe comunal, el ex director jurídico y los ex ediles serán imputados como responsables de haber condonado al margen de la ley los 1.200 millones de pesos que la embotelladora Yacolén adeudaba al municipio de Coronel por concepto de patente comercial del año 2000.

6 minutos nos separan para que sea la medianoche. En las últimas horas fue detenido José San Martín Briones, actual jefe de seguridad municipal de Yumbel, en la región del Biobío. Según información exclusiva, el director del departamento fue arrestado en su domicilio por personal del OS9 de Carabineros en Concepción. Por el momento, se conoce que el funcionario fue aprehendido por infracción a la ley de armas. En ese sentido, se investiga el origen del armamento que se le incautó, correspondiente a una pistola marca Astra que tendría a cargo por robo. El OS9 de Carabineros de Concepción recuperó la armamento en cuestión. Finalmente, el jefe de seguridad municipal de Yumbel pasaría a ser formalizado el día de mañana por infracción a la ley de armas.

5 minutos para que sea la medianoche, tras un nuevo homicidio registrado en Concepción y una seguidilla de hechos violentos en la zona, se espera que el ministro de Seguridad Pública, Martín Arrau, llegue a la región durante las próximas horas. Según antecedentes recabados, el secretario de Estado arribaría al Biobío para sostener una serie de reuniones con autoridades locales en medio de la preocupación por el aumento de hechos delictuales en la provincia de Concepción. Cabe recordar que, en su primera visita a la región, hace 3 semanas, Arrau no entregó declaraciones a la prensa. En esa oportunidad realizó un breve recorrido por la provincia de Arauco, donde visitó la comuna de Los Álamos para conocer en terreno los antecedentes del triple homicidio de carabineros que conmocionó al país. Posteriormente se trasladó hasta el Molino Grómulos. Sin embargo, durante esa visita no hubo anuncios ni medidas específicas para la provincia de Concepción, pese a los problemas de seguridad que enfrenta la zona. Es en ese contexto el alcalde de Concepción, Héctor Muñoz, manifestó sus expectativas ante una eventual nueva visita del ministerio, especialmente tras los reiterados hechos de violencia y el reciente homicidio ocurrido en la comuna. Tenemos información de que el ministro podría venir a la región del Biobío personalmente. Yo le pido que venga a Concepción. La comuna concentra una de las mayores cantidades de delitos y también presenta incivilidades asociadas a esto. Por lo tanto, creemos que es importante que conozca el trabajo que estamos realizando en la recuperación del centro de la ciudad y en las labores preventivas en distintos sectores. La idea es que el ministro se interiorice y se involucre en estos temas, así lo señaló. Otra de las comunas con alta incidencia de delitos de mayor connotación social es Talcahuano. Es por ello que el director de Seguridad Municipal, Patricio Fierro, expresó que espera que el ministro se reúna con los encargados de seguridad de la zona.

anuncien aumento de la dotación policial y entregue certezas respecto a la continuidad del proyecto 1000 cámaras para Chile. Es necesario seguir reforzando la presencia de carabineros en las calles y los patrullajes mixtos entre equipos municipales y personal policial. También es importante continuar incorporando tecnología en los municipios. Hoy contamos con un sistema de cámaras que funciona bien, pero existen dudas sobre la continuidad del programa de la Subsecretaría de Prevención del Delito. Es importante despejar esas inquietudes, así lo indicó. Se espera que, durante esta visita, el ministro conozca la realidad de la provincia de Concepción y sostenga reuniones con autoridades regionales, además de senadores y diputados de la zona.

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Ya son 4 minutos de este día viernes. Pasamos a viernes ya en este primer fin de semana que se viene acercando del mes de julio. Estamos partiendo, estamos comenzando el trasnoche aquí en Dinámica con 4 grados de temperatura acá en el Gran Concepción. Nuestra cuenca de El Carbón, la mínima que se espera para esta madrugada será de 2 grados a 1 grado de temperatura. Así que va a estar esta noche bastante, bastante fría por la madrugada. Día viernes 13 de julio, saludando hoy día a todos quienes están en compañía de Dinámica acá en el 100.7 en Coronel, en la Isla Santa María, en el Lota, Lota Alto, Lota Bajo, en Colcuta también, en Lomas Coloradas, San Pedro de la Paz, en Escuadrón, Lagunillas, bueno, y así, en fin. Y también saludando a nuestros amigos que se acompañan también de la música del trasnoche en el 101.3 en la provincia de Arauco. 5 minutitos ya de este día viernes. Estamos partiendo, estamos comenzando el trasnoche aquí en Dinámica.

Son 22 minutos ya de este viernes, viernes 3 de julio, compartiendo contigo el trasnoche aquí en Dinámica. Por estos días, los estudiantes de 11 regiones del país disfrutan de sus vacaciones de invierno. Sin embargo, para muchos el descanso ya termina esta semana. Bueno, en tanto el panorama es distinto para el resto del país, mientras que quienes cursan, por ejemplo en Antofagasta, la región de los Lagos y también en Aysén, recién están comenzando el receso este lunes 6 de julio. Otros aún deben esperar para salir de clases. Según el calendario escolar de este año 2026 que publicó el Ministerio de Educación hacia fines de 2025, fijó toda la programación anual para establecimientos del país, ya sea que tengan clases trimestrales o semestrales. Bueno, allí se estableció, por ejemplo, que algunos estudiantes del país tuvieran 2 semanas de vacaciones, mientras que las otras de otros, bueno, se van a extender hasta por 3 semanas. Bueno, asimismo también se fijó la fecha para el término de las clases hacia fin de año. Dicho calendario estipuló que las vacaciones de invierno para los estudiantes de las regiones de Atacama, Coquimbo, Valparaíso, Metropolitana, O'Higgins, región del Maule, el Ñuble, el Biobío, la Araucanía y los Ríos se extenderían entre el 22 de junio al viernes 3 de julio. Bueno, el inicio del segundo semestre será el lunes 6 de julio. Para quienes cursan en la región de Magallanes, el receso invernal es entre el 29 de julio y el viernes 17 de julio, volviendo a las aulas el lunes 20 de julio. Para la región de Aysén también hay un cambio ahí, donde el término del primer semestre fue este jueves 2 de julio, pero el periodo oficial de las vacaciones es de el lunes 6 al viernes 24 del mismo mes. Es decir, tienen 3 semanas de descanso. La vuelta a clases es desde el lunes 27 de julio. Estudiantes de la región de Antofagasta y Los Lagos, bueno, no correrán con la misma suerte. Ahora, si bien empiezan sus vacaciones de invierno con la misma fecha, el comienzo del segundo semestre será para el lunes 20 de julio. Finalmente, se estableció que las y los alumnos de Arica y Parinacota, al igual que aquellos de Tarapacá, tengan su último día de clases del primer semestre el día de jueves 9 de julio. De esta forma, sus vacaciones serán desde el lunes 13 al viernes 24 y volverán a las aulas el lunes 27 de julio. Bueno, así es como terminan las vacaciones de invierno para ciertas regiones y también para las otras regiones de nuestro país. Son 24 minutos ya de este día. Viernes 3 de julio es la música aquí en el trasnoche en Dinámica 100.7 y 101.3.

Me muelen a palos. Ahí está el sonido de los Bunkers. El sonido nacional, por supuesto, hasta ahora aquí en Dinámica, cuando nos separan 15 minutos ya para que sea la una de la madrugada. Te acompañamos en el Trasnoche en Dinámica 100.7 y a través también del 101.3 en toda la provincia de Arauco. Durante los meses de invierno, el frío y la humedad pueden aumentar la tensión muscular y favorecer también la aparición de contracturas. Bueno, esto puede traducirse en una mayor sensación de dolor muscular, articular, corporal e incluso dolores de cabeza durante esta época del año. Aunque suele también asociarse a enfermedades o lesiones, el dolor también puede aparecer en muchas situaciones cotidianas. Por ejemplo, molestias musculares después de realizar algún esfuerzo físico, cargar peso o mantener malas posturas, incomodidad articular al levantarse, subir escaleras o realizar movimientos repetitivos, e incluso cefaleas asociadas al estrés, la falta de descanso o muchas horas frente a pantallas son algunas de sus manifestaciones más frecuentes. Bueno, bajo ese contexto, los especialistas destacan la importancia de reconocer y abordar oportunamente estos síntomas. Es fundamental no ignorarlos, ya que si no se aborda su alivio adecuadamente, el dolor agudo puede transformarse con el tiempo en algo crónico. Según la radiografía del dolor en Chile, la HUC 2023, el 26,2% de los adultos en el país vive con esta condición, siendo que una de cada cuatro personas en Chile lo padece. Intentar mitigarlo mediante la prevención temprana es bastante clave. El dolor está relacionado con la inflamación. Medicamentos como el ibuprofeno, analgésicos, antiinflamatorios, pueden ayudar a aliviar los síntomas siempre que se utilicen de manera responsable. Para la doctora Delia Ruiz Rodríguez, médico fisiatra y presidenta de la Asociación Chilena para el Estudio del Dolor y de Cuidados Paliativos, siempre es una buena oportunidad para reforzar la educación en torno al dolor y la importancia del tratamiento oportuno. Ella comenta, muchas personas normalizan el dolor o esperan demasiado tiempo antes de buscar alternativas para aliviarlo. Sin embargo, el dolor agudo debe identificarse y tratarse de manera precoz, ya que una atención tardía puede favorecer su cronificación y afectar significativamente la calidad de vida. En aquellos casos donde existe un componente inflamatorio, los medicamentos antiinflamatorios no esteroides, como por ejemplo el ibuprofeno, utilizados de manera adecuada y por periodos cortos de tiempo, pueden ser una herramienta útil para aliviar los síntomas y favorecer la recuperación. Así lo explica la especialista. Ahora, hay cinco claves para prevenir el dolor. Número uno, normalizarlo. Ahora, si el dolor aparece con frecuencia, se hace persistente o limita las actividades diarias, es importante buscar orientación profesional. Punto número 2, mantenerse físicamente activo. La actividad física regular ayuda a preservar la movilidad articular, reducir la rigidez y fortalecer la musculatura. Incluso ejercicios suaves o caminatas pueden contribuir a disminuir también el dolor. Punto número 3, protegerse de las bajas temperaturas, sobre todo en la época invernal. Mantener el cuerpo abrigado y evitar cambios bruscos de manera de temperatura puede ayudar a reducir la aparición o el empeoramiento de distintas afecciones frecuentes la temporada de invierno, además también del dolor. Punto número 4, adoptar hábitos saludables, una alimentación equilibrada, el consumo regular de agua, frutas y verduras sumado a un buen descanso contribuyen a una mejor salud, en este caso muscular, y también al manejo del dolor. Por último, utilizar los medicamentos de manera totalmente responsable. Cuando el dolor requiere tratamiento farmacológico, es fundamental utilizar los medicamentos de acuerdo con las indicaciones correspondientes y evitar su uso prolongado sin supervisión médica. Se recomienda utilizar la menor dosis efectiva durante el tiempo disponible para aliviar así dolores musculares y articulaciones asociadas a la inflamación. El ibuprofeno puede ser una herramienta útil cuando se utiliza de forma adecuada.
En ese contexto, los especialistas remarcan la importancia de no minimizar el dolor y de prestar la atención desde sus primeras manifestaciones. El tratamiento consciente del dolor, sobre todo el agudo, puede ayudar a prevenir que se transforme en una condición crónica. Ahora, reconocerlo a tiempo, consultar a tiempo cuando persiste el dolor y abordarlo de manera adecuada puede contribuir a una mejor calidad de vida y evitar que se convierta en una limitación para las actividades cotidianas. Eso en cuanto a lo que comentan algunos especialistas en esta temporada de invierno. El dolor también aumenta en temporada de invierno. Esas son las 5 claves para prevenir molestias musculares y también articulares. Solamente 10 minutos son los que nos van separando para que sea la 1 de la madrugada. 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

La voz de Mon Laferte, que suena a esta hora de la madrugada, son la 1:15. Una de la madrugada exactamente y 15 minutos. 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

Una nueva edición de la encuesta Plaza Pública Cadem reveló este jueves una caída en la aprobación del presidente José Antonio Kast. Bueno, junto con una alta preocupación ciudadana por la economía, el desempleo y la seguridad. En concreto, el respaldo del mandatario retrocedió 3 puntos y llegó al 38%. En contraste, su desaprobación aumentó 5 puntos y alcanzó el 58%. Por otra parte, el sondeo mostró que la economía y el desempleo se consolidaron como la principal prioridad para el gobierno, con un 67% de las menciones, un punto más que en la medición anterior. En ese contexto, un 83% de los encuestados considera que Chile enfrenta una emergencia laboral. Respecto a las medidas más efectivas para abordar este escenario, un 37% mencionó el crecimiento económico. En tanto, un 33% apuntó a la inversión pública y privada como la mejor alternativa para enfrentar el problema. Bueno, asimismo, también la encuesta CADEM consultó por el eventual apoyo de las Fuerzas Armadas a Carabineros y la Policía de Investigaciones en tareas de seguridad pública y combate al crimen organizado. Sobre este punto, un 73% respaldó esa posibilidad. Además, también un 79% se mostró de acuerdo con que los militares colaboren con la recuperación del control de zonas tomadas por organizaciones criminales. A su vez, un 69% estimó que la presencia de efectivos militares en las calles aumentará la sensación de seguridad entre las personas. Bueno, finalmente, la encuesta CADEM abordó la posibilidad de que el presidente Kast otorgue indultos a ex uniformados condenados por hechos ocurridos durante el estallido social. Al respecto, un 51% rechazó esta medida, mientras que el 41% se manifestó a favor. Además, un 58% de los encuestados consideró que una decisión de este tipo tendría consecuencias negativas. En cambio, un 35% anticipó un efecto positivo. Bueno, en cuanto a la encuesta CADEM, donde la aprobación del presidente Kast baja a 38% y 69% respalda la decisión de los militares a la calle. Son la 1 de la madrugada y 18 minutos. 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

Solo 10 minutos nos separan ya para que sean las 2 de la madrugada. 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El Departamento de Justicia de Estados Unidos acusó este jueves a 8 migrantes de pertenecer a la banda transnacional Tren de Aragua y participar en asesinatos, secuestros y otros delitos violentos en Texas, Estados Unidos. 5 de los procesados fueron imputados en el Distrito Norte de Texas por conspiración de crimen organizado, secuestro y asesinato, mientras que los otros 3 están acusados en Chicago de secuestrar y matar a tiros a un hombre en mayo pasado. Todos los acusados son ciudadanos venezolanos que, según el gobierno estadounidense, ingresaron irregularmente al país entre diciembre de 2021 y abril de 2024. De ser declarados culpables, podrían enfrentar cadena perpetua y 5 de ellos incluso la pena de muerte. La acusación presentada en Texas, donde se concentra la mayoría de los procesados, ofrece pocos detalles sobre los hechos concretos y no expone las pruebas en las que se sustentan los cargos. El documento sostiene que los acusados secuestraron a 3 personas el 24 de agosto de 2024 y que Héctor García Zúñiga, Carlos Zambrano Bolívar y Johnny Martínez Serrano participaron en el asesinato de una de ellas, pero no identifica a las víctimas ni precisa las acciones atribuidas a cada procesado. Zambrano Bolívar ya habría enfrentado en febrero un juicio estatal por asesinato capital relacionado con estos hechos, pero el juez declaró la nulidad del proceso después de que el jurado no lograra alcanzar un veredicto unánime. Su abogado, Seander Heredia, aseguró entonces al medio local NBC 5 Dallas Fort Worth que el venezolano habría, en este caso, sido víctima de trata con fines de explotación sexual por parte del Tren de Aragua, banda criminal que nació en las cárceles de Venezuela y que habría actuado bajo coacción por temor a represalias contra él y su familia. Bueno, tras la llegada al poder de Donald Trump, en enero de 2025, organizaciones de derechos humanos han criticado el uso que el gobierno de Trump ha hecho del Tren de Aragua para justificar su política migratoria. Human Rights y también Amnistía Internacional han denunciado que las autoridades han identificado y detenido a migrantes venezolanos como supuestos miembros de la organización sin presentar pruebas suficientes ni demostrar que tuvieran antecedentes penales, en lo que califican de detenciones arbitrarias. En 2 de los episodios más polémicos, Washington envió a comienzos de año a cientos de venezolanos a una prisión de máxima seguridad en El Salvador y trasladó a otros a la base naval de Guantánamo. La mayoría de estos migrantes no tenía antecedentes ni vínculos comprobados con la banda y que algunos fueron señalados por sus tatuajes, de acuerdo con informes publicados por estas dos organizaciones. La administración también ha presentado al Tren de Aragua

acusa a estos 8 venezolanos de pertenecer al Tren de Aragua y cometer crimen organizado en Texas. Solo 7 minutos nos separan para que sea ya las 2 de la madrugada. Te acompañamos así en el trasnoche en Dinámica.

El sonido de Carlos Baute, que suena a esta hora de la madrugada. Son las 12 ya con 22 minutos, 2 de la madrugada, 22 minutos en el Trasnoche en Dinámica 100.7 y 101.3. Es la música que te acompaña hasta las 6 de la mañana. En nuestra programación nocturna, por supuesto, en el 100.7 y también a través del 101.3. 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

Solamente 15 minutos, ya nos separan para que sean las 3, 5 minutos, para que sean las 3 de la madrugada. 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Dinámica con la compañía musical en el trasnoche de este viernes 3 de julio.

Este jueves se conoció que el Instituto Nacional de Deportes no autorizó los conciertos de la banda de pop surcoreana BTS en el Estadio Nacional, que estaban programados para octubre de este año. Bueno, la noticia causó revuelo entre los fans del grupo de K-pop, que ahora cuestionan la decisión. De acuerdo con el organismo, los shows no pueden realizarse allí debido a los requerimientos técnicos del escenario, ya que sus condiciones afectarían el pasto del estadio de manera trascendental. Bueno, fíjate que esto quiere decir que los conciertos de BTS tendrían un impacto duradero que afectaría a eventos deportivos futuros. Resulta que el BTS World Tour cuenta con un inédito escenario 360 grados sin frente que permitiría al público ver a los músicos desde múltiples ángulos. La boy band ha llevado este formato a todos los países de su gira, incluidos los de Latinoamérica, razón por la que negocian sus conciertos en coliseos, como el Estadio Nacional, y no en arenas, por ejemplo. Bueno, además, este escenario central tendrá cuatro pasarelas que permitirán a los miembros del grupo moverse por toda la estancia. Bueno, ¿por qué causó problemas? La ministra del Deporte, Natalia Duco, salió a explicar que toda esta estructura pesa unas 600 toneladas y es la razón por la que no pudieron autorizar el evento. Es inédito, nunca el pasto del Estadio Nacional ha recibido 600 toneladas, así lo aclaró. Es un escenario que es distinto al resto porque va en el centro y cubre todo el pasto. Bueno, la ministra dijo que este formato tiene una trascendencia mucho mayor e impacta a fechas deportivas de todo el resto del año. Bueno, ahora las autoridades continúan en conversaciones con la productora de G Medios, que no se ha manifestado al respecto, para evaluar alternativas para los conciertos de esta banda. Bueno, en tanto, Duco dijo que ofrecieron la cancha sur del Estadio Nacional, aunque se desconoce si es viable instalar el escenario en esa zona. Son más de 600 toneladas lo que pesa el escenario de esta banda surcoreana. Por lo tanto, el grupo BTS complica lo que es el concierto acá en el Estadio Nacional, fijado para octubre de este año 2026. Son 13 minutos que nos separan ya para que sea las 3 de la madrugada. 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

Buenos días. Desde este momento comienzan las 2 horas y medias más locas de la radiotelefonía mundial. Sean bienvenidos a Arriba los

¿Qué tal, amigos y amigas? Muy buenos días, bienvenidos y bienvenidas a la gran sintonía de tu Radio Dinámica. Desde este instante comenzamos a ofrecer a ustedes en nuestro programa Arriba, Arriba los Dormilones. Día viernes ya, como pasa la semana volando. Día viernes 3 de julio, estamos ya listos para saludar en forma muy especial a

música. Lo estamos saludando en el día de hoy, viernes 3 de julio de este año 2026, semana número 27, días del año que han transcurrido ya, 184 días, faltan 181 días para que finalice este año 2026. Vamos a continuar de inmediato, queridos amigos, amigas. Vamos a continuar de inmediato con nuestra música. Por supuesto que hay que bajar la música un poquito. Estamos ya listos para iniciar nuestra programación con nuestros invitados especiales para el día de hoy. El grupo Guayaba lo tenemos por ahí. Tremendo grupo chileno de Valparaíso son estos muchachos. Así que de inmediato vamos a las canciones. Todo de nuevo porque como estaba la música altísima, era re poco lo que ustedes me habían escuchado. Viernes 13 de julio de este año 2026, hoy día estamos recordando a todos nuestros amigos que llevan el nombre de Tomás. Tomás está de onomástico en el día de hoy, semana número 27, semana número 27, días del año que ya han transcurrido, 184 días, faltan 181 días faltan para que finalice este año 2026. Estamos listos para saludar también a quienes están hoy de cumpleaños, quienes están de aniversario de matrimonio, quienes contraen matrimonio por el civil, también los estamos saludando en el día de hoy. Así que ya está lista la portada musical, nos vamos de inmediato a la música que ustedes están esperando, amigos y amigas.

Atentos a la hora, atentos a la hora, atentos a la hora, a las 6 de la madrugada ya con 15 minutos. 6 de la madrugada ya con 15 minutos. Estamos a esta hora compartiendo con ustedes toda la música movidita que necesitan especialmente para este ya cercano fin de semana. Oye, impresionante, ya estamos a día viernes. Estamos a día viernes 3 de julio de este año 2026. Nosotros estamos a esta hora compartiendo con ustedes toda la música bonita, toda esa música bella que necesitan ustedes para levantarse con bastante ánimo, con bastante energía. Saludamos a esta hora a todos nuestros amigos que ya están preparándose para enfrentar hoy un nuevo día de labores. A nuestros amigos de Solo Verde, ¿ah? a los trabajadores de Solo Verde, que hoy día ya comienzan a realizar el recorrido por todo Coronel, sacando por supuesto toda la basura que se acumuló durante ese largo fin de semana y durante ese paro también, que los mantuvo bastante compungidos, bastante, yo diría, preocupados, porque no se les había cancelado su sueldo. Y cualquier persona que indudablemente trabaja todo un mes para que después no reciba su sueldo, indudablemente que hay una preocupación en la familia. Así que saludamos a todos nuestros muchachos ahí del departamento de aseo, especialmente también aseo y ornato, también los saludamos muchachos, ¿eh? Y en especial a todos nuestros recolectores de basura, que ya comienzan luego a las 7 de la mañana a realizar el recorrido por todo Coronel. Así que un saludo cordial para todos ellos. Bueno, y que todo salga a las mil maravillas, que hoy día se cumpla el objetivo de dejar todo sanitizado en nuestra querida comuna de Coronel, al retirar toda la basura que se acumuló durante ese largo fin de semana, queridos amigos y amigas. Vamos a las canciones, por supuesto, claro que sí. Tenemos bellas canciones, música para todos los gustos, así es que desde ya nos preparamos de inmediato con nuestros invitados para el día de hoy, que siempre están deleitando vuestros oídos con esas rancheritas, con esa música bonita que a ustedes les encanta escuchar, siempre a través de su radio dinámica, por supuesto.

Atentos a la hora, atentos a la hora, atentos a la hora, a las 6:30 de la mañana, 6:30 con 30 minutos, 6:00 de la madrugada con 30 minutos, 6:00 de la mañana con 30 minutos, 6:30 minutos. Viaja a Concepción vía biotren. Bueno, le contamos de los horarios. Hay una salida a las 6:57, faltando aproximadamente 3 minutos para las 7. Este estaría llegando a las 7:39 a Concepción. Hay otra salida a las 7:13, sale a las 7:13, llega a las 7:55. Hay otra salida a las 7:28 para llegar allá a las 8:10. Hay una salida a las 7:44 para llegar a las 8:26. Hay una salida a las 7:56, llega a las 8:38. El de las 8:19 llega a las 9:01. A las que sale a las 8:31 llega a las 9:13. El que sale a las 8:42 llega a las 9:24. Y el que sale a las 8:53 llega a las 9:35 a Concepción. Son los horarios de Biotren rumbo a Concepción. Ya lo saben, amigos y amigas.

Atentos a la hora, atentos a la hora, atentos a la hora. 17 minutos faltan ya para las 7 de la mañana. 17 para las 7. 17 para las 7.

Atentos a la hora, atentos a la hora, atentos a la hora, atentos a la hora. Las 4 minutos faltan ya para las 7 de la mañana. 4 minutos faltan ya para las 7 de la mañana. 4 minutos faltan ya para las 7 de la mañana. Oiga, con esto de los robos de autos andan, pero a la orden del día. Se produjo el robo de un automóvil Volkswagen T-Cross blanco, patente SB-TD36. Esto fue en el sector de Lomas Coloradas, ¿eh? Desde ahí fue robado este Volkswagen T-Cross. Es un automóvil de color blanco, Volkswagen T-Cross, cuya patente es el SB-TD36. SB-TD36 es un automóvil Volkswagen T-Cross de color blanco, ¿eh? Ese es el automóvil que fue robado en el día de hoy. Ya lo saben, amigos y amigas, si usted ve un automóvil con estas características acá en Coronel, se robaron este auto desde Lomas Coloradas, ¿eh? Así que se está pidiendo a quien vea este automóvil de color blanco. Es un Volkswagen T-Cross cuya patente es SB-TD36. Avisar a Carabineros o a PDI, por favor. De antemano, muchísimas gracias. Otra cosita más tenemos por acá. Nos llega a nuestro WhatsApp. Lo siguiente. Ayer, dice, jueves, entró un ladrón a mi auto robando un bolso de mi polola, ¿ah?, con llaves de mi casa y dólares y dinero. Ah, y dólares, está la cosa. Pero lo más importante son los documentos y mi polola, si alguien los pilla. Es un juego de llaves que escribió, pero horriblemente. Pero tengo una copia de mi auto rosa. Es un auto Corsa Evolution. Es la única que tengo con el TIPS. Estoy en mano ya. Bueno, si alguien encontró unas llaves, estaban con un cordón negro, dice, que decía Nissan, ofrezco recompensa. Si alguien encuentra llaves de color con un cordón negro, dice Nissan, ofrezco recompensa. Fue al frente del paradero, cerca de una esquina donde me abrió el auto de color rojo. Claro, no dice la esquina donde. En realidad el mensaje hay que este señor que nos Alberto, dice auditor, que nos envíe los datos más claritos, por favor, ¿eh? El lugar exacto donde fue. Pero de todas maneras, si alguien encontró una llave, ya, con un cordón negro donde dice Nissan, tiene unas llaves que las necesita recuperar nuestro auditor Alberto. Por lo tanto, si usted las encontró por ahí tiradas, favor avisar acá a la radio para poder contactar a este auditor y de esta forma poder solucionar este problemita, ¿ya? De antemano, muchísimas gracias.

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Bueno, ya son las 7 de la mañana con 2 minutos, 7 de la mañana con 2 minutos, 7 de la mañana con 2 minutos. Comenzamos a revisar qué pasa en nuestra región, Chile y el mundo. ¿Qué pasa en nuestra región del Bío Bío, BTS en Concepción o Viña? BTS a Concepción o a Viña, alcaldes ofrecen estadios Esther Roa y Sausalito para recibir a banda coreana. Detienen a jefe de seguridad municipal de Yumbel por infracción a la ley de armas. Adulta mayor muere tras ser atropellada por biotren en San Pedro de la Paz. Qué tremendo es esto, ¿eh? Hasta con antorcha, personas marchan por centro de Concepción en rechazo a recortes presupuestarios. Hasta con antorcha, personas marchan por centro de Concepción en rechazo a recortes presupuestarios. ¿Cuándo terminan las vacaciones de invierno? Estas son las fechas de regreso a clases en cada región. Luego las estaremos dando a conocer. Tribunal ordena a Servimar dividir ingresos por funcionamiento de vertedero. Debe pagar 9.000 millones de pesos. Tribunal ordena a Servimar dividir ingresos por funcionamiento de vertedero. Debe pagar 9.000 millones de pesos.

Corte de Apelaciones revisará petición para adelantar formalización de alcalde de Coronel. Buzo de Bío Bío muere en la región de Aysén. Con él ya son 11 los fallecidos en el sur durante el 2026. Buzo de Bío Bío muere en la región de Aysén. Con él ya son 11 los fallecidos en el sur durante el 2026. Ministro Poduje visita piloto de pequeño condominio en Tomé. Contempla 3 viviendas definitivas. Autoridades esperan llegada del ministro de Seguridad al Bío Bío tras nuevo homicidio en Concepción. Más de 2.000 clientes se vieron afectados por corte de luz en la provincia del Bío Bío durante temporal. Un centenar de casas dañadas y árboles arrancados de cuajo de raíz dejó el viento puente en la provincia del Bío Bío. Carabineros de Los Ángeles detuvo a 3 hombres en las últimas horas por diversos delitos. Autoridades apuestan a que EDICE se reorganice y salve los miles de puestos de trabajo que genera. En el plano nacional de la noticia, la indirecta que Marcel lanza a Quirós. No sé si se llegó a calibrar el impacto del bencinazo. Misterioso hallazgo en Santiago, encuentran auto abandonado con 3 perros y sin rastros de su dueño. Misterioso hallazgo en Santiago, encuentran auto abandonado con 3 perros y sin rastros de su dueño. Hombre muere atropellado en la ruta 5 Sur tras bajar a recoger bolso que cayó de su vehículo. Qué terrible es esto, ¿eh? Hombre muere atropellado en ruta 5 Sur tras bajar a recoger bolso que cayó de su vehículo. Intentó atropellar drogado a carabinero, más de 10 años de cárcel para conductor en la Araucanía. Mantienen en prisión preventiva a Juan Pablo Leonelli, imputado en causa Fundación Local y caso Manicure. Y estos se ríen de todo el mundo, ¿eh? Esto se larga, al final el juicio no llega nunca, pues un juego de niños, ¿eh? La venta de pomada. Gobierno acelera urgente agenda legislativa para frenar participación de menores en delitos violentos. ¿BTS a Concepción o Viña? Alcaldes ofrecen estadios Ester Roa y Sausalito para recibir a banda coreana. Ciudadano dominicano es asesinado a balazos al interior de domicilio en Independencia. Ciudadano dominicano es asesinado a balazos al interior de domicilio en Independencia. Detienen a jefe de seguridad municipal de Yumbel por infracción a la ley de armas. Arrau afirma que arribo de Orozco es un golpe al tren de Aragua y anuncia régimen de alta seguridad. Arrau afirma que arribo de Orozco es un golpe al tren de Aragua y anuncia régimen de alta seguridad. Ministra Ducot asegura que conciertos de BTS en el Estadio Nacional nunca fueron confirmados. Formalizan a lanzas que actuaban en Estados Unidos y a la red que lavaba sus ganancias enviadas a Chile. Era la papa estar en Estados Unidos ganando harta platita, ¿eh? Formalizan a lanzas que actuaban en Estados Unidos y a la red que lavaba sus ganancias enviadas a Chile. Mirada desafiante y esposado de pies y manos, así llegó a Chile venezolano Dayonis Orozco. El Mimbo aplaza cambios y a ordenanza urbana tras críticas por riesgo de nuevos guetos verticales. El Mimbo aplaza cambio a ordenanza urbana tras críticas por riesgo de nuevos guetos verticales. Bachelet hace pausa en Chile tras visitar 8 países del Consejo de Seguridad en carrera por la ONU. Tremendo interés, ¿eh?, por la carrera.
Costanera Norte suma nuevos horarios punta para cobros del DAG. Revisa los nuevos tramos. Adulta mayor fallece tras ser atropellada por biotren en San Pedro de la Paz. Frei asegura que el estallido social fue inventado y oposición acusa chacota en comisión. Como el Banco Central se subió a la fiebre del oro y compró reservas por primera vez desde los 90. ¿Cuándo terminan las vacaciones de invierno? Estas son las fechas de regreso a clases en cada región. Luego se las vamos a dar a conocer.

Estados Unidos acusa a 8 venezolanos de pertenecer al tren de Aragua y cometer crimen organizado en Texas. Ya los tienen apresaditos, ¿sí? Más de 120 personas se contagian de norovirus en un crucero que zarpó de Estados Unidos. Aumentan a 2.595 los muertos por doble terremoto en Venezuela, a 8 días de la tragedia, 12.400 heridos. Rescatistas vuelcan esfuerzo para salvar a niño que llevaba 8 días bajo escombros en Venezuela. Detienen al presidente de tribunal en Perú por integrar presunta mafia de corrupción. Detienen entonces al presidente de tribunal en Perú por integrar presunta mafia de corrupción. Trump defiende su polémica política arancelaria y asegura que detuvo 8 guerras gracias a ellos. Venezolano Dayonis Orozco arriba a Chile para ser juzgado por crímenes de Ronald Ojeda y un carabinero. Lula acusa a la familia Bolsonaro de traidores a la patria por posibles aranceles de Estados Unidos a Brasil.

presidente cubano le responde a Trump y afirma que no tiene miedo a una guerra con Estados Unidos. Lefebriarios a Lefebrianos, el grupo ultraconservador que desafió al Vaticano y fue excomulgado por el Papa León XIV. Lefebrianos, el grupo ultraconservador que desafió al Vaticano y fue excomulgado por el Papa León XIV. Ante la crisis económica y habitacional, Cuba empieza a convertir 3.500 contenedores en nuevas viviendas.

Francia absuelve a Josu Ternera, ex líder del grupo terrorista ETA, sujeto sería extraditado a España. Estados Unidos recibe sus 250 años en medio de alta polarización y una guerra que nadie quiere. Irán alista funeral de Ali Jamenei a 4 meses de su muerte. Habrá despliegue militar extremo en el país. Ola de ataques rusos deja al menos 20 muertos en Kiev. Moscú afirma haber atacado a objetivos militares. Todo lo que está en juego en la cumbre de la OTAN en Turquía, la más tensa del último tiempo. Son ya las 7 de la mañana con 14 minutos, 7 de la mañana con 14 minutos, 7 de la mañana y 14 minutos. Federación Palestina confirmó que ejército israelí asesinó a tiros al futbolista Salem Al-Askar. Federación Palestina confirmó que ejército israelí asesinó a tiros al futbolista Salem Al-Askar. La viveza duró poco. Chilena ingresó ilegalmente a Estados Unidos a través de biblioteca y la detuvieron. Bueno, la viveza duró poco. Chilena ingresó ilegalmente a Estados Unidos a través de biblioteca y la detuvieron. El Vaticano excomulga a obispos lefebrianos e incluso a laicos del grupo católico ultraconservador. Hay que elevar la edad de jubilación, las reformas sin precedentes que acechan a Alemania posguerra. A las 7 de la mañana con 16 minutos, 7 de la mañana con 16 minutos, 7 de la mañana con 16 minutos, 7 con 16. ¿Qué pasa en el deporte? Una sólida Suiza derrotó a Argelia y avanzó a los octavos del Mundial, espera por su rival. Unai Simón hace historia, arquero de España, batió récord de imbatibilidad en Mundiales de Walter Senga. Lamine Yamal advierte a todos en el Mundial, no le tenemos miedo a ninguna selección. Portugal eliminó a Croacia en una dura batalla y avanza a octavos. Enfrentará a la poderosa España. Director técnico de Argentina, Lionel Scaloni, elogia a Cabo Verde y asegura que no sorprende que sea su rival. Maradona se murió, hinchas mexicanos celebran en Mundial burlándose del ídolo de Argentina. Paliza en Rancagua, O'Higgins goleó a Colo Colo en casa y revive en la Copa Chile. Uy, uy, uy, paliza en Rancagua, O'Higgins goleó a Colo Colo en casa y revive en la Copa Chile. El León volvió a rugir en el CAP, Concepción venció a Huachipato sobre la hora por Copa Chile. Pudo ser el empate, el gol agónico a Croacia que fue anulado por el VAR y desató furia de Modric. Portugal eliminó a Croacia entonces en una dura batalla y avanza a octavos, enfrentará a la poderosa España. Despertó otro candidato, España goleó a Austria y espera por rival en octavos del Mundial.

0: Es todo por el momento, son ya las 7 de la mañana con 18 minutos, 7 de la mañana con 18 minutos, 7 de la mañana con 18 minutos. Nosotros vamos a continuar de inmediato con lo nuestro, con la música bonita que a usted le encanta escuchar a esta hora, pues vamos de inmediato a ella en tu Radio Dinámica a esta hora.
1: Y aquí estamos otra vez para hacer bailar y gozar.
0: Las 7 de la mañana ya con 18 minutos, 7 con 18 minutos, 7 con 18. ¡Vamos!

Atentos a la hora, atentos a la hora, atentos a la hora, a las 7 de la mañana ya con 22 minutos, 7 de la mañana con 22 minutos, estamos en Arriba los Dormilones a través de tu radio dinámica aquí en el 100.7.

0: Las 7 de la mañana con 30 minutos.
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0: Las 7 de la mañana con 30 minutos.
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Es hora de continuar, queridos amiguitos y amiguitas, porque ya en este preciso momento faltan 26 minutos faltan ya para las 8 de la mañana, 26 minutos faltan ya para las 8 de la mañana. Estamos en Arriba los Dormilones a través de tu Radio Dinámica. Es hora de proseguir musicalmente, por supuesto, con nuestros grandes invitados especiales para el día de hoy en tu Radio Dinámica.

0: Atentos a la hora, atentos a la hora, atentos a la hora. 15 minutos faltan ya para las 8 de la mañana. 15 minutos faltan ya para las 8 de la mañana. Un cuarto para las 8, un cuarto para las 8. ¿Qué pasa con el pronóstico del tiempo para el día de hoy? Se lo comentamos rapidito, rapidito, para hoy viernes 3, para hoy viernes 13, para hoy viernes 13 de julio. La temperatura mínima fue de 2 grados, bastante frío hizo, en los automóviles, los parabrisas estaban escarchados, con bastante, bastante hielo. No olvide que hay que echarle agüita helada solamente para que se despeje el hielo, salga totalmente inmediatamente con una manguerita por ahí o con un jarrito, no sé, cualquier cosa, una botella. Bueno, la temperatura máxima para el día de hoy va a ser de 12 grados, cielos totalmente despejados durante todo el día. La máxima para hoy 12 grados, con cielos totalmente despejados durante todo el día. El sábado 4, para mañana sábado 4, para mañana sábado 4 tendremos una mínima de 2 grados, una máxima de 9 grados, nubosidad parcial durante la madrugada, cubierto todo el resto del día, esto es para el día sábado. Para el día domingo 5, una mínima de 4 grados, máxima 12 grados, cielos nublados. Cielos nublados también, esto es para, atención, mucha atención, estamos en este instante en arriba los dormilones. ¿Qué pasa para el día domingo? Para el día domingo, señoras y señores, mucha atención. ¿Qué pasó aquí con este pronóstico del tiempo? Me está jugando una mala pasada. Vamos a ver, ahora sí, ya. Entonces, atención, para el día domingo, entonces, una mínima de 4 grados, una máxima de 12 grados, cielos nublados por la madrugada del día domingo, nublado por la mañanita, nubosidad parcial por la tarde y despejado por la noche del día domingo. Es el pronóstico del tiempo para hoy, el resto de la semana. Entonces, para hoy día vamos a tener una temperatura máxima de 12 grados con cielos totalmente despejados.
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0: Arriba, atentos a la hora, atentos a la hora. 13 minutos faltan entonces, 13 minutos faltan entonces, 13 minutos faltan para las 8 de la mañana, 13 para las 8, 13 para las 8.

Atentos a la hora, atentos a la hora. 8 minutos faltan para las 8 de la mañana. 8 minutos para las 8 de la mañana. 8 minutos faltan para las 8 de la mañana.

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1: Las 8 de la mañana en punto, 8 de la mañana en todo el territorio nacional, 8 de la mañana en toda la nación. Estamos a esta hora en Arriba los Dormiloncitos. Vamos a las canciones, continuamos de inmediato con las canciones. Vamos a las canciones de inmediato en tu radio dinámica a esta hora. Y cambiamos de ritmo, nada más que ritmo, queridos amigos. Cambiamos de ritmo entonces y nos vamos a las canciones.

Lindas canciones a esta hora en tu Radio Dinámica, las 8 y cuarto de la mañana, 8 de la mañana con 15 minutos, 8 y cuarto de la mañana, 8 de la mañana con 15 minutos, 8 de la mañana con 15 minutos. Michel Teló.

0: Fregado. Ahí sí,
1: Atentos a la hora, atentos a la hora, atentos a la hora. Las 8 de la mañana ya con 21 minutos, 8 con 21. Trigo Cristal con esta malagueña.

Las 8 de la mañana, atención, atención a la hora, 8 de la mañana ya con 24 minutos. Y Manildo y ese saxo de oro.

Las 8 de la mañana ya con 27 minutos, 8 de la mañana con 27 minutos, el saxo de oro de Imanildo. Ahora los castillos y los Alfonsos. Galopera.

0: Breve pausa comercial de esta hora, breve pausa comercial de esta hora y ya estamos de regreso con más canciones bonitas en tu radio dinámica.
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Es hora de continuar, queridos amigos, amigas. Es hora de proseguir musicalmente con buena música en tu radio dinámica. Vamos de inmediato a continuar, señoras y señores.

0: Aplausos para los...
1: Atentos a la hora, queridos amigos, amigas. Ya faltan 19 minutos para las 9. 19 para las 9. 19 para las 9.

Malagueña, qué linda canción, ¿verdad? Y qué voces, ¿ah? Voces realmente extraordinarias son las que hemos incorporado con los castillos, ¿ah? Los castillos estaban ahí deleitándonos. Cambiamos de ritmo, nada más que ritmo, señoras y señores. Llega, señoras y señores, nada más y nada menos que ella, Karen Martelo, desde Venezuela.

Tremenda participación de Karen Martino. Un homenaje a Vicente Fernández con un popurrí de lindas canciones que hemos escuchado y que seguramente usted en casa ha tarareado en el automóvil, en la camioneta, en el furgón, donde quiera que haya usted se encuentre en este momento. Y continuamos, eso sí, nos queda poquitito. No queda la nada misma, porque ya estamos despidiendo nuestro programa Arriba los Dormilones, que regresa mañana. Rafael Pollo Brito.

Bien, amigos, amigas, ya nos estamos despidiendo de esta edición de Arriba los Dormilones. Regresa mañana Arriba los Dormilones, si Dios así lo permite. Estaremos juntitos compartiendo bellas canciones. Hasta mañana.

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1: El Servicio de Evaluación Ambiental, en el marco de la implementación progresiva del Acuerdo de Ecazú y con el objeto de asegurar una evaluación ambiental técnica y de excelencia, informa a la 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un proyecto ya ejecutado, del cual algunas de sus partes

cuentan con resolución de calificación ambiental favorable. El objetivo central del proyecto es actualizar y o adecuar algunas operaciones del terminal Puerto de Coronel y su centro logístico, abarcando su infraestructura e instalaciones de apoyo. Asimismo, realizar actividades de dragado, de profundización y mantención en Muelle Norte y Muelle Sur, lo cual permitirá a Puerto de Coronel atender naves de mayor calado, habilitando el atraque y desatraque de naves de mayor capacidad y, en consecuencia, aumentar la capacidad de carga y contenedores a movilizar. 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Los antecedentes de la declaración de impacto ambiental se encuentran disponibles en formato digital en el sitio web www.sea.gov.cl. Si el proyecto genera cargas ambientales para las comunidades próximas, se podrá abrir un proceso de participación ciudadana, siempre que lo soliciten a lo menos 2 organizaciones ciudadanas con personalidad jurídica, a través de sus representantes, o como mínimo 10 personas naturales directamente afectadas. La solicitud deberá hacerse por escrito y presentarse ante el Servicio de Evaluación Ambiental hasta el 13 de agosto del 2026. 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

Las 9 de la mañana ya con 6 minutos. 9 de la mañana y 6 minutos. Y aquí las informaciones. La Corte de Apelaciones de Concepción dio luz verde al recurso de protección presentado por casi 400 vecinos del sector de Lonco en Chiguayante, región del Biobío, denunciando el riesgo de incendios forestales que enfrentan ante las nulas medidas de seguridad por parte de los dueños de predios colindantes con el área residencial. Al acoger el trámite, la acción legal respaldada en este caso por la Municipalidad de Chiguayante, el Tribunal de Alzada pidió a los recurridos una inmobiliaria, una cantera, dos empresas forestales, además de particulares, que entreguen sus descargos sobre la supuesta falta de cortafuegos y la nula mantención en la interfaz urbano-forestal.

Una adulta mayor perdió la vida tras ser atropellada la tarde de ayer jueves por el Biotren. Esto ocurrió en el sector de Lomas Coloradas, en San Pedro de la Paz, en nuestra región del Biobío. Ante esta situación, EFE informó que los servicios de la línea 2 Coronel Concepción sufrieron alteración en su itinerario debido a este lamentable accidente que involucró a un peatón, en este caso a esta adulta mayor. Usuarios, por su parte, reportaron en redes sociales llevar varios minutos detenidos sin recibir información al respecto. De acuerdo con la información recabada, la víctima tendría alrededor de 70 años y el atropello ocurrió en la esquina de calle Victoria, justo en el cruce de Lomas. Equipos de EFE y de emergencia estuvieron presentes en el lugar para adoptar el procedimiento a seguir.

Un mall chino irregular resultó clausurado en la ciudad de Los Ángeles, en nuestra región del Biobío, tras una fiscalización coordinada por la Delegación Presidencial Provincial. El operativo permitió identificar también a otros dos locales funcionando fuera de norma. Lo anterior fue encabezado por el propio delegado en la provincia del Biobío, Juan Pablo Millado, junto con personal de la PDI y distintos servicios fiscalizadores. Al llegar al mencionado mall chino, ubicado en calle Almagro, las autoridades lograron acreditar que el mismo funcionaba sin documentación pertinente y además no contaba con la patente comercial, según confirmó Mellado. La Seremi de Salud además realizó el decomiso de alimentos envasados por incumplimiento de la ley 20.606 sobre composición nutricional y publicidad de los alimentos. En un segundo establecimiento ubicado en la intersección de Rengo con Colón, se retuvieron alimentos envasados por presentar deficiencias en su rotulación, también en infracción a la misma normativa. El tercer local inspeccionado, ubicado en la calle Villagrán, no mantenía venta de alimentos. Además, la Policía de Investigaciones realizó controles de identidad y fiscalizaciones migratorias a personas extranjeras que se encontraban desempeñando labores en los establecimientos inspeccionados. Desde la delegación se informó que este tipo de controles continuará realizándose de manera periódica en distintos puntos de la provincia con el propósito de fortalecer la fiscalización y proteger a los consumidores.

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Bienvenidos y bienvenidas, bienvenidos y bienvenidas, señoras y señores, a nuestra cita diaria con En Familia. Viernes 3 de julio de este año 2026. Hoy día estamos saludando a todos nuestros amigos que llevan el nombre de Tomás. Tomás está de onomástico en el día de hoy. Para todos ellos, don Tomás Garcés debe estar por ahí en sintonía. Espero que ya a estas alturas esté despierto, tomadito de desayuno, regaloneado por su amada esposa, por sus hijos también. Así que saludos cordiales para don Tomás Garcés, que hoy día está de onomástico. Felicidades, que lo pase bien, mi querido amigo, y que siga siempre en sintonía. Viernes 3 de julio de este año 2026, semana número 27, días del año que han transcurrido ya 184 días. Saludando en forma muy especial también a quienes hoy día están de cumpleaños, a quienes están de aniversario de matrimonio, a quienes contraen matrimonio por el civil, ya que mañana estarán contrayendo matrimonio por la iglesia. Así que felicidades para todos quienes contraerán matrimonio hoy día y mañana también. De lleno nos vamos a la música que está esperando usted para continuar musicalmente con nuestra edición de hoy de su programa En Familia, aquí en tu Radio Dinámica. Vamos a las canciones de inmediato, queridos amigos, amigas, porque tenemos grandes invitados especiales para el día de hoy en tu Radio Dinámica. Vamos a las canciones.

0: Marcelo, Gabriel, Sol Codas nos deleitaban con ese popurrí de lindas canciones del rock latino. Las 9 de la mañana ya con 24 minutos, 9 con 24 minutos. Oiga, qué lamentable esto de esta adulta mayor que fallece tras ser arrollada por el biotren en San Pedro de la Paz. Nunca nos confiemos, queridos amigos, en los cruces. A tener mucho, pero muchísimo cuidado con los cruces, porque uno de repente se confía y dice, no, el tren viene para allá todavía, así que... increíble, pero cierto. ¿Cuántas muertes, dice Jaime Muñoz, dice, cuántas muertes más tendrán que ocurrir para que las autoridades tomen carta en el asunto? El biotren ruta 160, la muerte ronda cada día. Políticos corruptos, dice, tomen medidas de una vez. La semana pasada me salvé de milagro en un gran accidente de la ambulancia. Uy, uy, uy, ¿se recuerda usted de ese accidente que lamentablemente cobró la vida de una enfermera, de una rescatista realmente maravillosa que lamentablemente perdió la vida justamente en este acto irresponsable de un individuo que iba en una camioneta con un colchón ahí y la persona iba en la parte trasera? No pudo llevarle la parte delantera, no sé si tendría sarna, no sé cuál sería el problema. El individuo que iba en la camioneta en la parte trasera cae, digamos, en un momento brinca, salta fuera de la camioneta y es ahí donde se provoca este lamentable accidente que cobró la vida de una persona que todo el mundo la quería acá, nuestra querida comuna de Coronel. Por lo mismo estábamos comentando recién esto del accidente que ocurrió el día jueves por la tarde. La víctima tendría alrededor de 70 años y el atropello ocurrió en la esquina de calle Victoria, justo en el cruce de Lomas Coloradas. Es lamentable la pérdida de vidas humanas por este biotren y también tenemos que nosotros asegurarnos muy pero muy bien al cruzar. Debemos hacerlo con un cuidado pero único, porque hay ocasiones en las cuales nosotros vemos que viene muy distante el biotren y nosotros igual cruzamos. Nada cuesta esperar un poquito más, más vale perder un minuto en la vida que la vida en un minuto. Esto es lo mismo que pasa con cuando uno cruza un semáforo. De repente no sabe si puede venir un loco, una persona ebria, una persona drogada, un tipo que a lo mejor se robó un automóvil y que llegó y pasó nomás. Entonces hay que tener muchísimo, muchísimo cuidado hoy en día, queridos amigos y amigas. A propósito de robo de vehículos, en Lomas Coloradas precisamente se produjo un robo de un automóvil y este automóvil, su dueño fue sorprendido y le arrebataron su automóvil. El automóvil que fue robado tiene las siguientes características. Por si usted ve aquí en Coronel, ve en algún lugar este automóvil, dar cuenta a Carabineros o a la PDI. Es un Volkswagen T-Cross de color blanco. Su patente es SB larga TD36. Es un automóvil de color blanco, Volkswagen T-Cross de color blanco, patente SB larga TD36. Si usted ve este vehículo circulando por aquí por Coronel, avisar rápidamente a Carabineros y también a la PDI para de esta manera ver la manera de recuperar este automóvil, ojalá lo antes posible. Lo que pasa en Chile, el mundo, en nuestra región, se lo comentamos aquí en tu Radio Dinámica. También nos escribió en el día de ayer don Alberto, auditor nuestro, dice, escribió por la noche, dice, hola, buenas noches, ayer jueves entró un ladrón a mi auto robando un bolso de mi polola colombiana con llaves de mi casa y dólares y dinero. Pero lo más importante son los documentos y por supuesto si alguien los encuentra o encuentra también el juego de llaves botado sería muy, muy importante, muy lindo. Porque tengo una copia de mi auto Corsa Evolution y es la única que tengo con chip. Estoy muy mal, pero lo material se recupera, ¿ya? Esto fue frente al paradero, o sea, cerca de una esquina donde me abrieron el auto de color rojo. Las llaves estaban con un cordón negro que decía Nissan. Ofrezco recompensa, dice don Alberto, auditor nuestro. No nos dice cuál era el paradero, cerca de la esquina donde me abrió el auto. No dice cuál era el paradero. Pero al menos si alguien encuentra estas llaves, están con un cordón negro que dice Nissan. Se ofrece una recompensa para quien devuelva estas llaves, ¿eh?, que fueron robadas por un mano de mantequilla en el día de ayer, ¿ya? Así que si alguien encontró por ahí unas llaves, documentación, no dice el nombre de quién están los documentos, pero tiene que decir el nombre de los documentos, don Alberto, y que sea más completita la información. ¿De qué paradero nos habla? ¿Ya? ¿Qué otra cosita más le falta? El nombre a nombre de quién están los documentos. ¿Me entiende? Es importante todo eso para tener una referencia más clara de lo que le ocurrió. Son ya las 9 de la mañana con 29, con 30 minutos, 9 y media de la mañana, 9 de la mañana con 30 minutos. Vamos a la pausita comercial de esta hora. Breve pausa comercial y luego estamos de regreso, queridos amigos y amigas, con más canciones bellas en tu radio dinámica y en este tu programa En Familia.
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Listos, queridos amigos y amigas, para continuar. Ya estamos en condiciones de saludos para nuestro buen amigo Luis, que está en sintonía por ahí, poniéndole el hombro, me dice, ando calientito acá, poniéndole el hombro con Tuti, así que estamos excelentemente bien, así que un saludo grande y cariñoso. Hoy un saludo cariñoso para todos los muchachos de Solo Verde, para todos los trabajadores de Solo Verde, que a esta hora andan poniéndole el hombro, me dicen, estamos calientitos, porque andan moviéndose para todos lados, recogiendo toda esa basura que no se había retirado. Bueno, ahora les corresponde el turno a estos muchachitos de ponerle el hombro con Tuti, así que saludos cordiales para ellos.

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23 minutos faltan ya para las 10 de la mañana. 23 minutos faltan ya para las 10 de la mañana. La captura de el comercio sexual por el crimen organizado. ¿Cómo opera y el espacio que encontró en Chile? El fiscal metropolitano Sur, Héctor Barros, advierte también sobre los riesgos respecto de quienes requieren estos servicios no regulados. Realmente corren un tremendo riesgo, ¿ah? ¿Eh?

adquirir estos servicios no regulados. La explotación sexual es un mercado donde no está regulado, por lo tanto sigue siendo lucrativo. Por ejemplo, para el Tren de Aragua, que es una de las vías que le genera mayor cantidad de ingreso económico, esa fue la advertencia que hizo en mayo de este año el fiscal Héctor Barros, jefe de la Fiscalía Metropolitana Sur y líder del equipo del crimen organizado y homicidios ECO en Chile. El fiscal también comentó que este fenómeno está asociado a otras dinámicas delictuales como la migración irregular, los secuestros y los homicidios. En junio, a raíz de la Operación Tokio, que detectó una red de lavado de dinero proveniente de extorsiones, prostitución, secuestro, tráfico de drogas, contrabando y otros delitos del Tren de Aragua, el fiscal volvió a alertar sobre el mercado sexual y la casi inexistente regulación en el país. El persecutor aseguró que Chile se ha convertido en un terreno fértil en esta materia, mercados que nuestra delincuencia nacional no utiliza como el mercado de la explotación sexual. Ahora el Tren de Aragua lo controla completo. Este escenario genera, por ejemplo, un desafío que aún no se enfrenta en la institucionalidad y que deja una cadena de consecuencias. Con escaso o nulo control, se abre un nicho que ya está ocupado por el Tren de Aragua y que dificulta la investigación y persecución penal de estos ilícitos. Asimismo, el solicitar, por ejemplo, estos servicios no solo implica riesgos para las personas al exponerse a eventuales secuestros o extorsiones, además fomentan este negocio ilegal. Es un debate de larga data, ¿eh? En el 2024, por ejemplo, el debate sobre cómo abordar el tema se instaló con relativa fuerza cuando en marzo de ese año la Contraloría ofició a policías, municipios y delegaciones presidenciales para que detallaran las acciones que realizaban para fiscalizar este tipo de actividades. En tanto, en abril de este año, el gobernador de la región metropolitana, Claudio Orrego, propuso la creación de un barrio rojo en Santiago. El fin era combatir la prostitución en la ciudad y las incivilidades asociadas. Y si bien hoy el escenario resulta mucho más amplio, con el control de este mercado por parte del Tren de Aragua, era un punto de inicio. Lo venimos discutiendo hace mucho tiempo y nunca ha habido la voluntad política de discutirlo, ya que lo apuntan como una persona que está validando la prostitución, se defendió el gobernador ante las críticas. En el año 2025, por ejemplo, el tema tomó fuerza nuevamente luego que el exalcalde de Maipú, Gonzalo Montoya, fuera secuestrado tras contactar a una mujer de nacionalidad extranjera por la aplicación de citas. Cuando se reunió con ella en la comuna de Santiago, un sujeto la acompañaba. Los secuestradores pedían 20 millones de pesos para liberarlo y lo retuvieron por 3 días. De hecho, la discusión ya había surgido en el 2019 cuando el exalcalde de Santiago, Felipe Alessandri, se mostró partidario de la idea. El entonces alcalde de Recoleta, Daniel Jadue, también aseguró a una importante emisora de la capital que no tenían drama con que existiera un barrio rojo consultado, pero sí podría instalarse uno en Recoleta. Respondió que nosotros tenemos una especie de barrio rojo que es Bellavista. Lo conocen hace mucho tiempo. Ahí se encuentran la bohemia, los restaurantes, las fuentes de soda, discotecas, y añadió, se regula, pero efectivamente se podría hacer y discutir. Yo creo que es parte de la realidad. Miren lo que dice, güey. 7 años después, en Bellavista se convirtió en uno de los terrenos ocupados por los negocios ilícitos del Tren de Aragua, especialmente dedicados a las extorsiones a locatarios nocturnos, tal como lo develó la Operación Tokio liderada por Barros. Estos clubes nocturnos además funcionan como prostíbulos. Es un tema bastante larguito, ¿eh? Que luego, después de esta canción, vamos a continuar con este tema que lo encuentro bastante interesante, ¿eh?

popurrí de lindas canciones ahí con Barranco. Él nos acompañaba. Atentos a la hora, faltan ya 10 minutos para las 10 de la mañana, faltan 10 minutos para las 10 de la mañana. De nuestro servicio de utilidad pública, don Javier Alonso Flores Navarrete se subió a un colectivo de la línea Lagunillas Escuadrón y se bajó hace poquito acá en la COPEC de Coronel Centro. Se le cayó su billetera, y no tiene dinero, pero tiene sus documentos que son de suma importancia para él. Así que su mamita, la señora Cecilia Navarrete, nos llamó para dar cuenta de esta billetera, si hay por ahí, está por ahí el conductor de este taxi colectivo y encontró esta billetera en nombre de Javier Alonso Flores Navarrete. Favor, estimado amigo, avisarnos acá a la radio, contactarse con la radio para ver la manera de recuperar esta billetera que es de suma importancia para su dueño, Javier Alonso. Esta billetera está a nombre de Javier Alonso Flores Navarrete. Si usted la encontró por ahí, mi estimado conductor, favor avisar acá a la radio para contactar, para darle a conocer el teléfono de su madre, la señora María Cecilia Navarrete. ¿Ya? Así que nos pueden llamar acá a nuestro amigo, el conductor ahí que está en sintonía, que le avisen los muchachos ahí del terminal también. Oye, ¿sabes qué? A Javier Alonso Flores Navarrete se le quedó la billetera. ¿Hay alguno de ustedes que la haya encontrado? Sí, iba a decir más de alguno. Así que ya lo saben, amigos y amigas, estamos en nuestra radio dinámica a esta hora, acompañándoles con bellas canciones, música variadita. Estábamos conversando sobre la captura del comercio sexual por el crimen organizado, cómo opera y en el espacio que encontró, en nuestro país. El fiscal metropolitano sur, Héctor Barros, advierte también sobre los riesgos respecto de quienes requieren estos servicios no regulados, porque pueden ser secuestrados, pueden quitarle toda la platita, pueden, no sé, hacer mil cosas. Así que ojo, pestaña y ceja con este tema, que lo encuentro súper importante. Estábamos en el siguiente tema: ¿cómo opera el mercado sexual ilegal? En conversaciones con el fiscal Barros se da cuenta también el modus operandi del Tren de Aragua para captar a mujeres para posteriormente ingresarlas al lucrativo mercado de la explotación sexual. Increíble, pero cierto, es tan lucrativo que ellos siempre se mandan flyers, o trípticos, los famosos flyers. Ellos siempre se mandan flyers o trípticos que lo que buscan es incentivar que personas, mujeres en este caso, vengan a Chile a ejercer la prostitución, sostiene. En esos casos, en esos afiches, les garantizan tener una vivienda, les dicen que les darán también protección y les aseguran que los ingresos que tendrán acá son altos y que van a estar protegidas por la organización criminal. Los antecedentes que nosotros manejamos respecto a esto es que alrededor del 45% de la tarifa que cobra una mujer por los servicios sexuales van a parar finalmente a manos del Tren de Aragua. Lo transforma en una fuente de ingresos bastante relevante, junto también al tráfico de drogas, secuestros, extorsiones, las estafas telefónicas y los fraudes con tarjetas de crédito, sostuvo. Esta realidad no solo afecta esencialmente a mujeres adultas, sino que también preocupa la trata de y explotación sexual de niños y niñas y adolescentes. El último informe de la defensa o de la Defensoría de la Niñez, presentado ante la Cámara de Diputados en abril del 2025, muestra que el total de victimizaciones de NNA, por delitos identificados como crimen organizado, han ido al alza y en su mayoría son tráfico y trata de personas, robos y secuestros y sustracciones. El informe muestra que en el 2022 y 2023 se lograron identificar a 2.184 víctimas conocidas por explotación sexual de niñas, niños y adolescentes en denuncias ingresadas al Ministerio Público, tanto en forma física como digitales. De estos casos, 1.024 fueron identificadas como víctimas en contextos de denuncias producto de la explotación sexual y o facilitación también de esta. Las regiones con tasas más altas fueron Magallanes, Arica y Parinacota, Los Ríos, Los Lagos y Valparaíso.
Ahora, los obstáculos y desafíos. Uno de los grandes desafíos para el país es hacerse cargo de los mercados ilegales, y en ellos urge tomar atención a el comercio sexual. Esto no solo para dar un marco regulatorio que pueda al menos acotar esta economía ilegal tomada por el Tren de Aragua, sino porque el escenario actual también dificulta la persecución de estos delitos. Los principales obstáculos para perseguir estos delitos tienen que ver, entre otros, con la falta de legislación o regulación de estos mercados ilegales. En este caso, el ejercicio del comercio sexual no es un mercado que esté regulado por el Estado, puesto que los lugares que son controlados son aquellos clubes nocturnos que ejercen como prostíbulo, o también cuando hay denuncias relativas a infracciones sanitarias cuando se ocupan departamentos para ejercer la prostitución, detalla la información. No obstante aquello, el problema más complejo radica en que tanto la prostitución o la prestación del servicio como el solicitar el servicio sexual no son delitos ni infracción de ese punto de vista. Ahora, el fiscal asevera que lo anterior lleva a que existan cifras negras en torno a los montos que se están generando por estas vías para las organizaciones criminales, pero además tampoco hay claridad de la cifra de personas que puedan ser víctimas de extorsiones o otros delitos que no están denunciando. Barros agrega también finalmente que el consumo o el ser cliente de los servicios sexuales genera una serie de riesgos para estas personas sin que ellos lo visualicen ni tengan conocimiento a que se están exponiendo cada vez que requieren estos servicios. Entre estos, pueden ser víctimas de secuestros extorsivos y otros delitos que muchas veces ni siquiera denuncian, subraya. Inclusive, muchas de las personas que han resultado asesinadas de la noche a la mañana en sus automóviles, es lo que también subraya. Yo siempre he planteado, dice, que por las mañanas, la mujer perteneciente al Tren de Aragua se va a ejercer la prostitución y la pareja hombre se va a secuestrar, a matar, a extorsionar o a cometer delitos para el Tren de Aragua. Por lo tanto, ese cliente que requiere los servicios sexuales ni siquiera puede proyectar el riesgo al cual se está sometiendo, enfatiza el fiscal. Una cosa bastante seria esta, ¿eh? Yo siempre he planteado, dice, que por las mañanas la mujer perteneciente al Tren de Aragua se va a ejercer la prostitución y la pareja hombre se va a secuestrar, a matar, a extorsionar o a cometer delitos. Por lo tanto, ese cliente que requiere de los servicios sexuales ni siquiera puede proyectar el riesgo al cual se está sometiendo. Eso lo dice el fiscal metropolitano sur Héctor Barros.

0: 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Me dijo
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Las 10 de la mañana ya con un minuto, 10 de la mañana un minuto. Y aquí las informaciones. BTS en Concepción o en Viña del Mar. Estos son los escenarios que surgen como propuestas para que la banda surcoreana desarrolle sus 3 conciertos en Chile. Esto luego que este jueves el Instituto Nacional del Deporte, el IND, decidiera no autorizar los eventos agendados para octubre en el Estadio Nacional. De esta manera, la alcaldesa de Viña del Mar, Macarena Ripamonti, ofreció como alternativa el Estadio Sausalito para realizar los conciertos. A través de sus redes sociales, la jefa comunal señaló que lamenta esta situación, destacando que son miles de personas que esperan este espectáculo que ha recibido excelentes críticas en todo el mundo. En ese sentido, aseveró, Chile merece tener este show. El Estadio Sausalito de Viña del Mar, en la región de Valparaíso, está desde ya disponible para hacer lo posible. Ahora, por la música y la cultura, espero sinceramente que esta situación pueda resolverse y que el público chileno tenga la oportunidad de vivir esta experiencia, agregó. Misma disposición manifestó el alcalde de Concepción, Héctor Muñoz, quien aseguró que la capital regional del Biobío está disponible para recibir a la banda coreana BTS. Concepción es la ciudad del rock, pero también la ciudad de la música, y todos los estilos son

importantes. Por eso, como alcalde de Concepción, estamos a completa disposición para recibir al grupo BTS si es necesario, afirmó. En este sentido, uno de los espacios disponibles que asoma es el Estadio Esther Roa Rebolledo, que cuenta con capacidad para más de 30.000 espectadores. Las propuestas surgen mientras continúa la búsqueda de un recinto para realizar estos eventos. Desde el gobierno ya se informó que se ofrecieron otras alternativas cercanas al Estadio Nacional, entre ellas Explanada Sur o Parque Sur, para que la producción evalúe la factibilidad de realizar allí los espectáculos sin afectar los compromisos deportivos del recinto principal. No obstante, estas posibilidades han sido rechazadas hasta el momento por parte de los fans de BTS. Acompañado de su esposa, visitado también por amigos y confinado a su departamento de Viña del Mar, así aguarda Manuel Zacarías Monsalves Benavides el juicio por violación que definirá su destino tras poco más de un año y medio de investigación. Si bien no está claro cuándo comenzará el procedimiento oral en su contra, lo cierto es que la indagatoria entró en recta final a mediados de este mes, luego de que se ampliaran las pesquisas en 60 días para afinar las últimas diligencias. En concreto, el Ministerio Público, a solicitud de la defensa, solicitó la prórroga para levantar nueva información desde las cámaras del restaurante Ajiseco Místico y para obtener también y revisar las conversaciones de WhatsApp de la denunciante previo a la cita con el entonces subsecretario la tarde de donde acaecieron los hechos. A partir de entonces, el Ministerio Público y la parte querellante podrán ingresar sus respectivas acusaciones, proceso que dará finalmente paso al juicio.

En las últimas horas fue detenido José San Martín Briones, actual jefe de seguridad municipal de Yumbel en la región del Biobío. Según información exclusiva de un importante medio, el director del departamento fue arrestado en su domicilio por personal del OS9 de Carabineros Concepción. Por el momento se conoce que el funcionario fue aprehendido por infracción a la ley de armas. En este sentido se investiga el origen del armamento que se incautó, correspondiente a una pistola marca Astra que tendría encargo por robo. El OS9 de Carabineros Concepción recuperó el armamento en cuestión. Finalmente, el jefe de seguridad municipal de Yumbel pasaría a ser formalizado hoy día por infracción a la ley de armas.

Las 10 de la mañana ya con 11 minutos, 10 de la mañana con 11 minutos. Estamos en su programa En Familia a esta hora, acompañándoles y por supuesto entregándoles música y noticias, música y curiosidades que vamos destacando durante el transcurso de nuestra mañana. ¿Cuándo terminan las vacaciones de invierno? ¿Cuándo terminan las vacaciones de invierno? Uy, uy. Estas son las fechas de regreso a clases en cada región, ¿eh? Por estos días, los estudiantes de 11 regiones de nuestro querido territorio nacional disfrutan de sus vacaciones de invierno. Sin embargo, para muchos el descanso terminará esta semana. Uy, uy, uy. En tanto, el panorama es distinto para el resto del país. Mientras que quienes cursan, por ejemplo, en Antofagasta, Los Lagos y Aysén, recién comenzarán el receso este lunes 6 de julio, otros aún deben esperar para salir de clases. El calendario escolar 2026 que publicó el Ministerio de Educación hacia fines del 2025 fijó toda la programación anual para establecimientos del país, ya sea que tengan clases trimestrales o semestrales. Allí se estableció, por ejemplo, que algunos estudiantes del país tuvieran 2 semanas de vacaciones, mientras que las de otros se extenderán por hasta tres semanas. Asimismo, se fijó la fecha para el término de las clases hacia fines de año. ¿Cuándo terminan las vacaciones de invierno 2026? Dicho calendario estipuló que las vacaciones de invierno para los estudiantes de las regiones de Atacama, Coquimbo, Valparaíso, Metropolitana, O'Higgins, del Maule, Ñuble, del Biobío, la Araucanía y Los Ríos se extendieran entre el lunes 22 de junio y el viernes 3 de julio. Uy, uy, uy. O sea que ya la próxima semana de vuelta a clases. El inicio del segundo semestre será el lunes 6 de julio. Uy, uy, uy, no les gustó a muchos, ¿ah? ¿Eh? Este lunes que se acerca ya a paso gigante, este lunes 6 de julio sería el inicio del segundo semestre. Para quienes cursan en las regiones de Magallanes, el receso invernal es entre el lunes 29 de julio y el viernes 17. ¿Cómo es la cosa? Entre el lunes 29 de julio y el viernes 17 de julio, volviendo a las aulas el lunes 20 de julio. Esto está más enredado que un plato de tallarines, pues. Para quienes cursan entonces en la región de Magallanes, el receso invernal es entre el lunes 29 de julio y el viernes debe ser de 17 de agosto, una cosa así, porque claro, porque no, acá dice de julio, pero... Ya, volviendo a las aulas entonces, el lunes 20 de agosto. Esto es para la gente de Magallanes, ¿eh? No vayan a pensar más, no vayan a confundirse, chiquillos. En la región de Aysén, el término del primer semestre fue... En la región de Aysén, el término del primer semestre fue este jueves 2 de julio. Pero el periodo oficial de vacaciones es desde el lunes 6 al viernes 24 del mismo mes. ¿Ah? Es decir, tienen 3 semanas de descanso, la vuelta a clases es el lunes 27 de julio. Para los muchachos de Aysén, no se vayan a equivocar. Los estudiantes de las regiones de Antofagasta y Los Lagos no correrán con la misma suerte. Si bien empiezan sus vacaciones de invierno, en la misma fecha, el comienzo del segundo semestre será el lunes 20 de julio. Finalmente se estableció que las y los alumnos de Arica y Parinacota, al igual que aquellos de Tarapacá, tengan su último día de clases del primer semestre el jueves 9 de julio. De esa forma sus vacaciones serán desde el lunes 13 al viernes 24 y volverán a las aulas el lunes 27 de julio. Parece que el periodista algo le pasó. Con algunas copitas, parece. Las 10 de la mañana ya con 15 minutos, 10 y cuarto de la mañana, 10 de la mañana con 15 minutos.

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0: Roberto Goyeneche y Armando Pontier nos deleitan con ese hermosísimo tango titulado Uno. Ahora a continuación, Roberto Goyeneche y Astor Piazzolla, Balada para un loco.
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0: tremendo tema incorporado en la programación de hoy, en este ritmo inolvidable, Balada para un Loco. Es un tango vals compuesto por el músico argentino Astor Piazzolla, con letra del poeta uruguayo Horacio Ferrer. Fue interpretado por primera vez por Amelita Baltar, con quien quedó desde entonces asociada.
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0: la canción fue editada en sencillo por CBS, sello de discográfico, en noviembre del año 1969, con Chiquilín de Bachín. En el lado B, por ejemplo, de los mismos autores, al mes siguiente RCA editó un sencillo con los mismos temas, pero grabados nuevamente por Piazzolla, con diferentes arreglos y cantados por Roberto Goyeneche y la orquesta de Astor Piazzolla. El tema ha sido incluido entre las 100 mejores canciones latinas de la historia. ¿Ah? La esquina de Avenida Corrientes y Avenida Callao de Buenos Aires lleva el nombre de Esquina Horacio Ferrer, debido a el conocido verso de esta canción que dice: ¿no ves que va la luna rodando por Callao? Balada para un Loco, de Roberto Goyeneche y Astor Piazzolla, es el tema que acaban de escuchar, amigos y amigas, aquí en tu Radio Dinámica, a esta hora, en el ritmo inolvidable. Mañana tendremos otro ritmo inolvidable, tan bueno como el que hemos ofrecido en el día de hoy, señoras y señores.
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Las 10 de la mañana ya con 28 minutos, 10 de la mañana con 28 minutos, 10 de la mañana 28 minutos. Volvemos a reiterar este llamado de servicio de utilidad pública. Se le extraviaron documentos, una billetera se le quedó en un taxi colectivo de Lagunillas Escuadrón a don Javier Alonso Flores Navarrete. Don Javier Alonso Flores Navarrete se le cayó en un taxi colectivo de Lagunillas Escuadrón. Él se bajó en la COPEC, acá en Coronel Centro, y después que llegó al trabajo se dio cuenta, se le quedó la billetera. Así que si está por ahí el conductor que encontró esta billetera, favor avisar acá a los estudios de la Radio Dinámica, porque tenemos el teléfono de su mamá, de su querida mamita, la señora Cecilia Navarrete. Nos llamó urgente, me dijo Lautaro, necesito recuperar los documentos de mi hijo, la billetera que se le extravió. Vamos a la pausa comercial de esta hora, pausa comercial, y ya estamos de regreso con los recuerdos. No te olvides, luego llegan los recuerdos, así que no se me cambie por ningún motivo.

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Bienvenidos y bienvenidas, señoras y señores, a esta cita diaria con los recuerdos. El ayer está hoy presente, hoy más que nunca, junto a estos grandes invitados estelares que llegan a este escenario imaginario del aire, donde ya comienza el desfile de astros y estrellas de la canción nacional e internacional. Se abre el telón, se encienden las luces y ya está todo listo, todo dispuesto para comenzar a aplaudir a nuestros astros y estrellas de la canción que hoy día nos invaden con esas lindas canciones que ya comenzamos a ofrecer a ustedes, queridos amigos y amigas. Bienvenidos a Los Recuerdos de la Radio Dinámica. How do you do? Vaughn McNeil.

0: una canción famosísima que ¿quién no la cantaba en los tiempos de música libre, verdad? Malt y McNeil fue un dúo de pop holandés en activo entre los años 1971 y 1974. El dúo estuvo conformado por William Malt y Rowan y Maggie McLean. Ah, Maggie McNeil. Sus conocidos principalmente por su hit How Do You Do, año 1971, tema que están escuchando de fondo ustedes, y por su participación en el Festival de la Canción de Eurovisión, año 1974, con I See Star, en el año 1974. Tremendos invitados estelares a nuestra Radio Dinámica en esta hora, queridos amigos, amigas. Vamos a continuar porque hay más grandes impactos musicales que causan sensación en el día de hoy. Y por supuesto que los evocamos aquí en tu Radio Dinámica. Ya lo saben, amigos, amigas, canciones lindas del tiempo de música libre también. Usted a lo mejor vivió ese momento maravilloso cuando todo el mundo cantaba estas lindas canciones que hoy día estamos recordando. Vamos a ver, vamos a continuar.
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0: El grupo Ceniza. ¿Se recuerda usted de este tema, de este temazo que se lo bailaba todo el mundo? El grupo
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Oiga, qué tremenda sorpresa, ¿eh? Rubén Matos también tiene este tema, pero me gusta más el de Cenizas. No tenía idea que eran los chilenitos, pues, ¿eh? Cenizas es una banda chilena de metal fundada en Santiago de Chile en el año 2006. Cenizas está compuesto por el vocalista Fernando Salazar, guitarrista rítmico Andrés Catalán, guitarrista líder Miguel Ortega, el baterista Ángelo Flores y el bajista Antonio García. La banda ha compuesto tres materiales, un hip con Nuestras Manos al Viento en el 2008 y un LP Hacia el Amanecer de Nuestros Sueños 2010. El 24 de febrero del año 2012 darían inicio al BVRN Sudamérica Tour, una gira por Chile, Argentina y Brasil. El 30 de septiembre del año 2016 la banda lanzó su segundo álbum de estudio titulado Hechoes. Los Salta Pequeña Langosta con Cenizas, el tema más, yo encuentro mucho mejor que el de Rubén Matos. Este es más bonito, más con más ritmo. Continuamos con los recuerdos, con todos aquellos recuerdos de aquellos tiempos de música libre. ¿Se recuerda de este temazo? También otro temazo que todo el mundo lo bailaba y lo recuerda. Hola, hola, dulzura. Cristian Andrade.

Hola, hola, dulzura, nos decía Cristian Andrade. Cristian Andrade fue un popular intérprete de música melódica romántica durante los años 70, grabados bajo el sello RCA. Fue junto a los entonces jóvenes cantantes María Esther Lovero, Silvana Di Lorenzo, Héctor Santos, Horacio Ortiz y Raúl Padovani, referentes de la música de este género durante esa época en Argentina, formando parte del personal del exitoso programa Música en Libertad, conducido por Leonardo Simons y Maisa B, producido por Alejandro Romay, e hicieron un especial de 16 horas con la conducción de Orlando Marconi, en un acto benéfico que llegó a medir 50 puntos de índice de audiencia. Fíjese que recién me estaba llegando un datito de que el Carlos Pinto no está atendiendo porque no hay sistema. No hay sistema, chiquillos. Oiga, sería un bonito gesto, sobre todo para los adultos mayores que están esperando ahí, muertos de frío. Sería un bonito gesto de parte de alguna secretaria de tomar los datos de todos aquellos adultos mayores que están ahí padeciendo de las bajas temperaturas, porque están esperando y le salen con que no hay sistema. Ajá, en el Carlos Pinto. Entonces, chiquillas, damas, varones, si es que están también varones por ahí, sería bueno hacer una salvedad, especialmente con los adultos mayores, tomar los datos de cuál es la enfermedad que ellos tienen y cuál sería el especialista con el cual quieren atenderse ellos, y una vez que llegue el sistema, llamarlos, pues decirle, mire, para tal día usted tiene hora, para que la cosa no pase así como así nomás, pues. Entonces, una buena sugerencia que le hacemos, porque en otro CEFAM, creo que fue en el CEFAM de Lagunillas, en una oportunidad una colega acá fue a atenderse allá al CEFAM de Lagunillas, y claro, no había sistema, pero la secretaria y la persona que atiende dijo, señorita, pero me da sus datos, su teléfono, la especialidad que usted necesita, y en tanto llegue el sistema yo le llamo y le indicamos una hora para que se pueda atender. Asunto solucionado, el CEFAM de Lagunillas, saludamos a todo el personal del CEFAM de Lagunillas, también para el CEFAM de Yomilo, y también el de Carlos Pinto, también estamos saludando al CEFAM de Carlos Pinto, pero una buena sugerencia sería esto de hacer esta salvedad con los adultos mayores, especialmente que están esperándose bastante rato, hay muertos de frío, y si no hay sistema, bueno, se toman los datos y se les llama después para poder concretar, digamos, la cita con la cual ellos necesitan urgente atenderse. Es una buena sugerencia que se la hacemos. Lo han hecho en Lagunillas, lo han hecho en Yomilo, y por qué no hacerlo acá en el Carlos Pinto, si están sin sistema. Es una buena sugerencia para que nuestros amiguitos ahí también entren en calor también, ahí se muevan un poquito las chiquillas, ¿eh? Así que hola, hola, dulzura, para todas nuestras dulzuras que están ahí en el Carlos Pinto, una buena sugerencia, chicas y chicos, tómenlo a bien. Es una buena sugerencia que le hacemos a ustedes a través de la radio dinámica aquí en el 100.7.

0: Mi amor. Vamos a continuar. Este es un tremendo temazo, ¿eh? Con los mitos desde España. Cuando vuelvas.
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0: Qué lindo suena ese bajo, ¿eh?
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0: Estará por ahí Herr Nelson tocando ese bajo.

Los mitos desde España con este hermosísimo tema, Cuando vuelvas. Tremendo bajo, ¿eh? Qué tremendo bajo, ¿eh? Los mitos fue un grupo de música pop y rock español que nació en Bilbao. En el año 1965 se mantuvo en actividad continua con diversos cambios de miembros hasta su separación en el año 1975. Posteriormente los mitos se reagruparon por un breve periodo, año 2009-2011. Esta banda es considerada una de las precursoras del pop rock en español. Los mitos. Y estamos rapidito con el próximo tema, porque el tema se nos va el tiempo, ¿eh? Se nos va el tiempo, se nos va el tiempo. Ayer me pidieron este temita, ¿eh? Llorando en el andén con Marisa, una chilena que canta precioso.

Nuestra querida Marisa nos deleitaba con ese hermosísimo tema. Marisa, nombre real, Marisol Rabanal. Es una de las cantantes más destacadas de la

nueva ola chilena, nacida, ¿sabe dónde? En La Calera. Una calerana alcanzó gran popularidad en los años 60 y 70 con éxitos como Tú cambiarás, Llorando en

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1: Y nos vamos ya, no queda nada prácticamente. Y la azafata me mira, nos dice Gervasio. Con este tema ya nos estamos despidiendo.

En Radio Dinámica hemos presentado 30 minutos del recuerdo. Por su atención, muchas gracias. Y será hasta una próxima.

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He aquí las informaciones. Nuevos antecedentes se conocieron la mañana de este viernes por el caso de un auto que fue abandonado en Santiago, el que en su interior tenía tres perros. Una mujer acusa que su hijo, quien sería el conductor del vehículo, está desaparecido. El hallazgo ocurrió la madrugada de este viernes y fue reportado en el trasnoche de un importante programa que existe en Santiago de Chile. Un auditor llamó a un importante medio de comunicación capitalino al 800-810-810 y avisó que en Nathaniel Cox, a la altura de Carlos Contreras, había un auto contra el tránsito que estaba sin su conductor. Además, al interior había tres perros con ropa y arnés de paseo. Hasta ahora se sabía que el vehículo estaba a nombre de una empresa, que no existía una denuncia de robo y que los perros no tenían chip de inscripción. La mayor Daisy Ferrada señaló este viernes que al interior del auto se encontraron dos cédulas de identidad de personas con antecedentes policiales. Además, se hallaron celulares y bebidas alcohólicas. Ambas tienen antecedentes policiales anteriores, una de ellas por conducción en estado de ebriedad. Había bebidas alcohólicas, pero no sabemos si es que son parte del proceso, como el vehículo estaba abierto, aseveró. En paralelo y las pericias, una mujer se contactó también con el canal Mega para señalar que los perros pertenecen a distintos integrantes de su familia. Se trata de tres machos de nombre Simba, Chiquiturri y Toddy. La mujer señaló que todos ellos estaban al cuidado de uno de sus hijos, quien está desaparecido y ayer no llegó al cumpleaños de su hija. Además, expresó que el auto efectivamente está a nombre de su empresa de servicios contables. Sobre estos antecedentes, la mayor Ferrada fue enfática en decir que la denuncia de la mujer no ha sido ratificada en una unidad policial y que cuando se le contactó telefónicamente para avisarle del hallazgo del auto, no entregó los antecedentes que luego dio a la televisión. Ningún antecedente respecto del conductor, dijeron, que ellos solamente eran parte como de los intermediarios, señaló. Luego agregó que la persona que se comunicó con el canal Megavisión es solamente una teoría. No sabemos, no es vinculante todavía con el procedimiento. Cualquier persona puede llamar y decir, yo soy Juanito Pérez, y no es Juanito Pérez. Entonces tenemos que acreditar bien eso, y después de eso se va a vincular y se le van a entregar los datos. Finalmente indicó que si efectivamente la mujer tiene vínculos con los perros, debe acreditar su propiedad de alguna forma, considerando que no tenían chip de inscripción. En caso de no hacerlo, los canes serán entregados a una fundación para ser dados en adopción.

40 funcionarios del gobierno regional del Biobío se sometieron a test de drogas voluntarios en el marco de la política de transparencia anunciada en la pasada cuenta pública. Por segunda vez consecutiva, autoridades del gobierno regional se realizaron pruebas para detectar el consumo de drogas. Esta vez fue un examen de pelo conocido por detectar sustancias ilícitas en el cuerpo de hasta 70 días atrás. El gobernador Sergio Yacaman destacó la iniciativa, que dijo fue voluntaria y busca promover la probidad del servicio.

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1: Bien, rápidamente vamos a ir con el contacto con Municipalidad de Coronel Rodrigo. Buenos días.
2: Sí, Lautaro, gusto saludarte en esta mañana de día viernes. Felices, porque ya no queda nada para inaugurar la nueva sede, o la primera en la historia, sede del Club Deportivo Escuela Voleibol de Coronel, con financiamiento que llega con una que supera los 153 millones de pesos a través de la Subsecretaría de Desarrollo Regional y Administrativo, SUBDERE, la SUBDERE que financia este maravilloso proyecto. Y queremos conocer y conversar con los dirigentes, con la jefa de la unidad regional, Ana María Abello Aguillón, y conocer la felicidad de este trabajo colaborativo que hace el municipio de Coronel con financiamiento de la SUBDERE, pero además acá los dirigentes cumplen un rol muy importante, como en cada obra que hemos inaugurado en estos 10 años, y que son muchas, por nombrarte solo algunas. Tenemos patinódromo, tenemos el gimnasio de Puchoco Schwager, la pista atlética de 8 carriles del estadio, bueno, y más de 6 complejos deportivos de pasto sintético que se han entregado a la ciudadanía en estos 10 años de gestión. Queremos conversar con el consejero regional Américo Mondaca. Consejero, gracias por estar en Coronel y gracias por ser parte de esta inauguración.
3: No, gracias a ustedes, por saludar a todos los vecinos de Coronel. Estamos muy contentos de que ya la Escuela de Voleibol pueda tener este lugar, que va a ser su casa, va a ser un espacio que ya lleva más de una década, me contaba la dirigente, luchando para tener este lugar. Así que muy contento de la gestión que también ha hecho la municipalidad para poder gestionar con la SUBDERE que ha entregado los recursos para este espacio.
2: Muy amable, muchas gracias. Y también queremos conversar con la jefa de la unidad regional de la SUBDERE, Ana María Abello. ¿Cómo está? Gusto saludarla. Gracias por estar nuevamente en la ciudad de Coronel. No es la primera vez. Mucho terreno, y eso lo agradecemos. ¿Y qué mejor? Gracias a Dios, ustedes financian este proyecto que por más de 10 años venían luchando los dirigentes.
4: Sí, exactamente. Bueno, no es la primera vez, como dice, que estamos en la comuna de Coronel. Seguimos trabajando, seguimos en terreno. Y por supuesto, para nosotros es un honor poder estar inaugurando ahora esta sede maravillosa. La verdad es que las terminaciones de la sede están muy bonitas, muy cuidadas. Hay una cancha al lado para que los niños puedan jugar voleibol. Son una entidad, un club deportivo que está compitiendo, que representan a la comuna. Y qué mejor que el deporte en estos tiempos que ahora estamos tan sobreestimulados con las pantallas, con videos, TikTok. Sacar a los niños y poder llevarlos al deporte, a los niños y jóvenes. Son herramientas que les van a quedar y valores que van a tener a futuro. Así que, por supuesto, cuenten con estos SUBDERE para proyectos de esta envergadura.
2: Y además hay que destacar que no tan solamente este club saca la cara por Coronel, saca la cara por toda la región del Biobío, viajan por todo el país. Así que es bacanudo que esto se entregue a ellos.
4: Por supuesto, estaba conversando también con los apoderados. Hay muchos niños también que están estudiando con becas deportivas, producto del deporte que realizan. Así que, lógicamente, esto viene un poco a alentar y a darles un respaldo a las familias y a la directiva que luchó tantos años por esta sede, que realmente quedó en muy buenas condiciones, terminaciones muy buenas, y que van a permitir seguir desarrollando sus actividades y van a tener un lugar que se recuperó, que este era un sitio de heriazo, según lo que hemos conversado. Así que es uno de los principales lineamientos de gobierno, así que estamos demasiado contentos como gobierno del presidente José Antonio Kast de poder recuperar espacios públicos, y qué mejor que sea para contribuir al deporte de la región del Biobío.
2: Gracias, que tenga un lindo día.
4: Muchas gracias, que esté muy bien. Saludos a todos los auditores.
2: Muy amable, muy gentil. Las palabras de Ana María Abello, SUBDERE de la región del Biobío. Vamos a conversar con la señora María Villegas, ella quien ha liderado por mucho tiempo. Yo le contaba a la SUBDERE que ustedes no solo han sacado la cara del voleibol por la comuna, sino que por toda la región del Biobío. Ustedes se pasaron, cumplen un rol muy importante y esto les viene de perilla.
5: Bueno, primero que nada, saludar y contenta por este logro. Fueron muchos años, la Escuela de Voleibol tiene 25 años, durante muchos, muchos años hemos representado nuestra comuna de Coronel a nivel comunal y regional, trayendo tremendos logros para nuestra comuna de Coronel. Y hoy en día se ve materializada con esta sede que hoy en día se va a inaugurar, y felices por haber aportado durante tantos años a la parte formativa de los jóvenes de nuestra comuna de Coronel, tanto formativa como competitiva. Así que agradecer a la administración municipal, agradecer al alcalde, a todo su equipo, por todo este apoyo, ¿cierto?, al Consejo Municipal, porque hoy en día se ve materializada la sede con este terreno que va a ser una tremenda, tremenda ayuda para muchos, muchos jóvenes de nuestra comuna de Coronel.
2: Muy amable. Y vamos a cerrar el despacho, ya vamos a cerrar el despacho junto al alcalde Boris Chamorro Rebolledo, que fue subrogado por Javier Valencia, tuvo 3 días, descansó y vuelve con una batería de actividades hoy y mañana, incluso nos vamos a trasladar mañana, pero muy, muy temprano a la capital regional del Biobío. Estábamos revisando la agenda y damos fe de eso. ¿Cómo está, alcalde? Buenos días, me imagino que contento por esta inauguración.
6: Muy, pero muy contento, Rodrigo. Primero de saludarte a ti, de saludar a Lautaro, que está en los estudios de Radio Dinámica, y escuchar a nuestros vecinos y vecinas de nuestra ciudad de Coronel retomando nuestras funciones. Teníamos ahí algunas acciones programadas, por eso habíamos pedido unos dos días de permiso, pero ya retomando nuestras funciones como alcalde, y además haciendo de esta buena manera, donde estamos inaugurando una buena obra para después de 20 años de existencia. Tuvieron que pasar, aunque a algunos no les guste, hay que decirlo, porque como decía mi abuelita, es que comer pasos para la memoria. Tuvieron que pasar 20 años para que la escuela de voleibol tuviera una tan anhelada sede social. Un club deportivo que ha sacado seleccionados nacionales, que ha sido campeones regionales, que se reunían literalmente en la calle, en la casa de la señora María Villegas, que hacían bingo, que hacían completada para poder financiar sus presentaciones en el contexto regional y nacional. Hoy, en esta gestión municipal, en este gobierno comunal, gracias a Dios y a la Subdere, hemos podido financiar este proyecto de esta sede social tan, pero tan necesaria e importante para el deporte, pero además para la juventud, para la recuperación de espacio público, porque adicionalmente estamos aquí, a un costado de esta hermosa escuela Rosa Mael, pero adicionalmente estamos recuperando espacio público, lo que era hasta ayer un basural, un foco de inseguridad, hoy día se ha transformado en una realidad. Junto a usted está Vadir Ramírez, el encargado de la oficina de deportes, junto a Vadir, láminas del mundial. Junto a Vadir Ramírez, bueno, se ha hecho en estos 10 años un trabajo que es digno de destacar. Hemos sido el ejemplo en la región del Biobío con todos los complejos deportivos que se han inaugurado. El próximo fin de semana, si Dios quiere, lo permite, estaremos ya inaugurando el complejo de Población Berta. Así es, entiendo que estuvieron el día miércoles con el Seremi de Deporte, junto al diputado Briones, estuvieron con el subsecretario del Deporte, lo que va a ser la entrega de un espacio a la Asociación de Básquetbol de Coronel, hoy inaugurando la sede del voleibol. El próximo sábado una nueva cancha de pasto sintético, esperamos, de la cancha Berta. Por lo tanto, la verdad que estamos muy, pero muy contentos, porque creemos que esto es fruto del esfuerzo, del trabajo y de la convicción que hemos tenido como alcalde de nuestra ciudad de Coronel, de poder apostar por el deporte, de hacer de Coronel una ciudad más deportiva, una ciudad mucho más inclusiva, pero sobre todo de ceder espacio público, que no tan solo va con aquella mala herencia de la contaminación, esa mala herencia de las centrales termoeléctricas, esa mala herencia de zona de sacrificio. Para que Coronel sea una zona de restauración ambiental, tenemos que abrir un espacio, hacer una ciudad parque, como lo hemos hecho con el Parque Gabriela Mistral, con el Parque Ignacio Iñate, con la Plaza Granfer, con la remodelación de la Plaza Cívica, con el Parque Humedal Boca Maule, con el área verde del sector de Camilo Lavarría, con el mejoramiento de áreas verdes y de parques que hemos hecho en nuestra ciudad, pero también tenemos que hacerlo en materia de infraestructura deportiva, y ahí está la cancha La Unía, ahí está la cancha del sector de Camilo Lavarría, ahí está la cancha Berta, esperamos pronto la cancha, se reactive la obra de la cancha Nuevo Amanecer, de la cancha de Corcovado, esperamos el proyecto de este año 2026 de la cancha Llovilo, vamos a poner primera piedra la cancha 4, la cancha O'Higgins, por lo tanto está el Parque Aroldo Figueroa, son parte de las obras que hemos hecho en esta convicción, vuelvo a insistir, de dejar esa mala herencia del pasado, de la contaminación, de una zona de sacrificio a una zona de restauración ambiental. Y para eso, qué mejor que ceder espacio público, construir sedes sociales, habilitar espacios deportivos, darle espacio al deporte como ningún otro lo hemos hecho durante estos años, donde gracias a Dios hemos tenido la oportunidad de dirigir los destinos de nuestra ciudad de Coronel.
2: Y para finalizar, mañana muy temprano, delegación presidencial, estaremos visitando la comuna Puerto de Talcahuano, Patagual, una extensa agenda para el fin de semana.
6: Así es, mañana 7 de la mañana, reunión con el ministro Arrao, ministro de Seguridad. Después tenemos, estamos hablando con Vadir, nos vamos a ir a Talcahuano a la final de este cuadrangular de Rayuela Femenino en Talcahuano. Posteriormente venimos a la reunión del agua potable de Patagual. Posteriormente tenemos el aniversario de Apatú. La verdad que tenemos una extensa agenda de actividades de día sábado, donde vamos a estar trabajando fuertemente, con harto calor humano, harto frío, pero harto calor humano, por nuestra ciudad de Coronel, Rodrigo.
2: Muy amable, muchas gracias. Le dejamos hasta acá el despacho, Lautaro. Agradecerte enormemente, será hasta mañana, mañana sábado, si Dios quiere. Gracias, Lautaro.
1: Gracias, Rodrigo Cerda Santander. Entonces estaba ahí entregándonos ese importante despacho junto a la primera autoridad y, por supuesto, algunos entrevistados que estuvieron presentes también en nuestra edición de hoy. Vamos a continuar musicalmente. Vamos a proseguir musicalmente.

Villote nos acompañaba ahí con esa linda canción que hemos incluido en nuestra programación de hoy aquí en tu Radio Dinámica a esta hora, queridos amigos y amigas.

que a 10 años y un día de cárcel fue condenado un hombre por abuso sexual y estrupó ambos en calidad de reiterado a su sobrina menor de edad en Lota. Ocurrió este hecho en nuestra región del Biobío. Se trata de un fallo unánime de los magistrados del Tribunal de Juicio Oral en lo penal de Concepción, que condenaron a un sujeto de iniciales TCAC de 53 años a la pena de 10 años de un día de cárcel efectiva tras acreditarse su responsabilidad en estos delitos consumados entre marzo del 2020 y agosto del 2021. Según los antecedentes del fallo, todo se registró en un domicilio de la población Cantera 2, donde el victimario procedió a realizar actos de significación sexual en perjuicio de su sobrina de entonces 13 años. Lo anterior aprovechando que en marzo del 2020 mantenía el cuidado provisional de esta adolescente. Fue en ese contexto en que el sentenciado abusó sexualmente de la menor, donde se registran también al menos 3 episodios, todo aprovechando el grave desamparo en que se encontraba la víctima. Así también lo señaló la fiscal Carolina Molina. Se condenó por los delitos de a un imputado que aprovechó diversas circunstancias de vulnerabilidad, de dependencia económica y efectiva que tenía la víctima, quien era un familiar de aquella, para perpetrar estos hechos. Además, se le otorgó al Ministerio Público la circunstancia del artículo 368 del Código Penal, que agrava la pena porque el imputado incluso obtuvo el cuidado personal provisorio de la víctima mientras ejecutaba estos hechos, argumentó. Bueno, así las cosas, el condenado, una vez cumplida la sentencia, quedará con inhabilitación absoluta perpetua para cargos y oficios públicos, derechos políticos y profesionales y profesiones titulares. A ello se suma también la inhabilitación absoluta perpetua para cargos, oficios o profesiones ejercidos en ámbitos educacionales o que involucren una relación directa y habitual con menores de edad. Por otra parte, se procederá también a la toma de muestras biológicas del sentenciado para determinar su huella genética e incorporación en el Registro Nacional de ADN de Condenados, consignó el Poder Judicial.

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continúo las canciones lindas en Dinámica a esta hora. Amore mio, amore mio, nos dicen. Cuando ya faltan 19 minutos para las 12, 19 para las 12. Amore.

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0: amigos, bienvenidos y bienvenidas a nuestra cita diaria con nuestro folclor. Ya estamos en condiciones, queridos amigos y amigas, de ofrecer a ustedes toda la música bella de nuestro querido país. El folclor presente a los 165 días del año. Vamos de inmediato a nuestra portada musical para el día de hoy.
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0: Chile, Chile, Chile lindo, lindo como un sol. Aquí mismito les dejo, queridos amigos, nuestra portada musical para el día de hoy.

0: Y así hemos llegado al final de este programa, que lo hemos titulado Al Mediodía con Chile. Mañana nos reencontramos con nuestro folclor en Dinámica 100.7.
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amigos, buenas tardes, bienvenidos a nuestra calle Denuncia, que se inicia a contar desde este minuto. Calle Denuncia, son ya las 12 con 5 minutos de este día viernes 3 de julio de este año 2026. Hoy día recordamos a Tomás, que está de onomástico. Semana número 27, días del año que han transcurrido ya 184 días. Listos para dar comienzo a nuestro espacio Calle Denuncia, donde esperamos que usted pueda llamarnos para dar a conocer qué está pasando en su barrio, en su sector. Tenemos algunos recaditos que nos han enviado, por ejemplo, de nuestro servicio de utilidad pública. Se quedó olvidado o se cayó en un taxi colectivo de la línea 14, esto fue ayer a las 18:30 horas aproximadamente. Se tomó un taxi colectivo de la línea 14 en el Liceo de Llovilo, afuera ahí en paradero. Ahí se tomó a las 18:30 horas un taxi colectivo hacia la Peña número 1 y se quedaron ahí, se quedó un monedero de color café cuadrado en la línea 14. Así que le hacemos el llamado al conductor, si es que lo tiene por ahí en su poder, hacerlo saber acá a la radio. Tiene una documentación a nombre de Lorena Rivera Venegas. Tiene documentación o cédula de identidad a nombre de Lorena Rivera Venegas. Si usted lo encontró, lo tiene en su poder, señor, estimado amigo de la línea 14, sería fantástico que nos lo hiciera saber para yo darle el teléfono de esta dama que nos está pidiendo este gran favor y de esta manera poder recuperar sus documentos. De antemano, muchísimas gracias al conductor que gentilmente seguramente escuchó este aviso y nos va a poder llamar o a darnos mayores informaciones al respecto. Puede quedársenos en su lugar de... También tenemos otro recadito. La señora Cecilia Navarrete me llamó tempranito. Me dijo, Lautaro, ¿sabe? Mi hijo tomó un taxi colectivo de Lagunillas Escuadrón. Se bajó en la COPEC de Coronel Centro y lamentablemente se le quedó su billetera. Él iba sentado en el primer asiento al lado del chofer. Se le quedó la billetera y sus documentos están a nombre de Javier Alonso Flores Navarrete. Javier Alonso Flores Navarrete. Si usted encontró, estimado conductor, esta billetera a nombre de Javier Alonso Flores Navarrete, favor avisar acá en la radio porque tenemos el teléfono de la mamá para que se pueda usted contactar con ella y de esta manera poder recuperar esa billetera con dos documentos que son de suma importancia. Solamente tenía documentos, al parecer, no había dinero de partida, así que lo ideal sería de devolverlo lo antes posible. Calle Denuncia, son las 12:08. Vamos a ir a un buen tema musical. Antes aprovecho de recordarle los teléfonos, pues quiere llamarnos 271-1909 o el 277-0334, 271-1909 o el 277-0334. Esos son nuestros teléfonos que están a vuestra entera disposición, queridos amigos y amigas. Así que ya lo saben, amigos, estamos en este momento en Calle Denuncia, su programa que le permite a usted comunicarse con nosotros, señora, señor. De esta manera usted tiene también la gran chance, la gran oportunidad de contarnos qué está pasando en su barrio, en nuestra querida comuna de Coronel. Vamos a las canciones mientras tanto y usted toma la decisión en cualquier momento de llamarnos a nuestros estudios 271-1909 o el 277-0334, como también está nuestro WhatsApp, que es el más 569-6243-0862. Ese es nuestro WhatsApp.

Calle Denuncia está sesionando, amigos y amigas, a esta hora, en tu Radio Dinámica a esta hora, donde por supuesto ya tenemos el primer contacto telefónico con una dama que está bastante ofuscada por una situación que le ocurrió. Vamos a ver.

0: Ahora sí tenemos el contacto con la señora María Eugenia. Señora María Eugenia, buenas tardes, le escuchamos atentamente.
1: Muy buenas tardes, doctor Brito. Mire, me vengo tan mal, fui a buscar el vale legal y mi mamita allá en el gimnasio, donde pasé por todas las señoritas que, por favor, si me podían entregar el vale de mi mamá, que ella está postrada, que mi hermana la está cuidando porque tiene que ver a alguien cuidándolo, que ella come por sonda. Le dio cuarta CD que ella quedó cieguita. Uh-huh. Ya, el tema es que yo fui a buscar el vale de gas a mi mamá con su cantidad y no me lo quisieron entregar. Ya se me puse a llorar porque me dio una rabia a sacarme este hijo tan temprano y buscar el vale de gas y que no me lo quisieron entregar porque no llevé mi carnet. El día de ayer fui a buscar el vale de gas, mi cuñado no me pidieron el carnet mío y me lo entregaron sin ningún problema.
0: Ya, entonces el error fue el que usted no llevó su carné.
1: Pero ayer yo fui a buscar el vale de mi hermana y no me pidieron el carné mío y me lo dieron igual nomás, sin pedirme el carné. Y ahora me piden el carné mío.
0: Chuta, qué malo, porque usted dice que... ¿de qué parte viajó hasta el gimnasio?
1: Mire, pagué 5,000 pesos se me fueron entre Abraham y yo, ir y vuelta.
0: O sea, le está saliendo más caro el cilindro de gas que...
1: ¡Claro, po! O sea,
0: qué pena más grande porque... Qué pena más grande porque usted iba con su hijo que también tiene...
1: Síndrome de Down.
0: Síndrome de Down. Y qué extraño, si usted fue ayer, no llevó su carnet, pero para esto yo le...
1: El carnet,
0: para esto yo le doy un consejo. Nunca usted debe andar sin su carnet. De partida, claro, usted tiene que andar. Usted, se, ni Dios lo quiera, le pasa un accidente en cualquier momento, ni Dios lo quiera. Sí, y quedaría como NN, ¿me entiende?
1: Pero igual, si ella se pusiera la mano del corazón y me viera con mi pequeño, con mi hijo aquí, y con eso hubo. Ahora está con los guardias, no. No, no, no, no.
0: Qué malo.
1: Ahora me voy.
0: Qué malo, porque deberían haber hecho una. Deberían haber hecho una excepción por el hecho de que usted fue, me dice usted,
1: no,
0: ayer.
1: No, no, sí, no está ni la Carlita, porque Carlita es un pan de Dios. Ella me conoce tantos años, pero ni estaba siquiera. Se miraban una contra otra. ¿Por qué no me dijeron, ya mamita, venga, cierto? Habíamosle... No. Yo le dije, ¿usted piensa que yo estoy ando estafando a mi mamá? No, pero me importa, hay un Dios que mira todo.
0: Qué mal, qué lamentable que va a tener que nuevamente pagar 5,000 pesos para ir a buscar el o sea, ya se le va a acercar el precio casi real del cilindro de gas.
1: No, ya no voy a ir más porque hablan entre la escuela el lunes, va a tener que ir alguien de allá o pagarle a una persona porque ya yo empiezo a trabajar.
0: Ya,
1: ya. Ya se me acabaron mis pies, el feriado ya.
0: O sea, se le va a salir más cara la vaina que el sable, ¿eh?
1: Claro, pero yo le hice el favor a mi mamita y me fue mal.
0: Bueno.
1: Bueno,
0: lamentablemente cometió por ahí un pequeño errorcito que, pero debían haber hecho una salvedad. Si usted fue ayer, me dice usted, no iba.
1: Mire, pues no hubo problema, nada. Me lo entregaron, mire, don Clauterito, me entregaron los dos de mi hermana y uno mío que retiré sin mi carnet.
0: Y hoy día se pusieron más exigentes.
1: Claro, pues. Ya, pero no importa, pero.
0: Por eso le digo, a la próxima ande con su cédula de identidad, sí, nunca la deje de lado.
1: Que me confié.
0: No, pues no hay que confiarse. Ya, listo, María Eugenia.
1: Ya, hijo,
0: un abrazo,
1: chao,
0: un besito. Dios igualmente para ti, bendiciones.
1: Bendición.
0: ¿Eh? Chao, chao.
1: Chao.
0: Las 12:18. Estamos en calle Denuncia a esta hora. Nos escribe una auditora, dice, hola, buenas tardes, llamo recién a la radio. Ando en busca de TENS con disponibilidad inmediata para el cuidado de adulto mayor desde las 9 de la noche hasta las 9 de la mañana en el Hospital de Coronel. Más información por interno. ¿Ah? Estamos en calle Denuncia hasta ahora, algo nos quiere decir María, está por ahí también.

Calle Denuncia está asesorando, amigos, amigas, a través del 100.7, tu estación favorita, tu radio dinámica. Son ya las 12:29, el tiempo avanza rapidito y si usted no llama, bueno, el tiempo se nos va rápidamente. Bueno, estamos en Calle Denuncia, ¿quiere participar usted? Lo único que tiene que hacer es solamente marcar nuestros teléfonos, el 271-1909 y el 277-0334. 271-1909 y el 277-0334. Mucha gente que está un poco impaciente, que no ha pasado la basura. Bueno, la basura, usted se comprenderá que se acumuló una cantidad enorme de basura el fin de semana largo, ¿se recuerda usted? Después vino el paro, después del paro hubo que llegar a acuerdo para poder nuevamente salir a trabajar. Los muchachos de Solo Verde, hay que tener un poquito de paciencia, señoras y señores, porque no es llegar y recoger la basura nomás. Usted comprenderá que se juntó una cantidad enorme de basura. Los camiones en ir a dejar la basura ya donde corresponde, indudablemente que es una cantidad enorme de tiempo que se va. Por lo tanto, hay que tener paciencia, señora, señor. Hoy día ya están trabajando los muchachos desde muy tempranito, así que solamente tiene que tener un poquito de paciencia. ¿Ah? Solamente paciencia, que en cualquier momento pasan a retirar la basura de su casa.

Bueno, estuvimos días atrás haciendo una... estuvimos haciendo un llamado a nuestros amigos del Departamento Eléctrico de la Ilustre Municipalidad de Coronel. Dimos la dirección de Millabú 43, poste de alumbrado público que estaba en malas condiciones. Eso estaba en Millabú 43, poste de alumbrado público, esquina de Carlos Prat, en la calle 2 Sur, en la población Prat, Carlos Prat. Eso se cumplió, felizmente se cumplió, así que sí, bueno, todos los vecinos del barrio están contentísimos porque desde que ese poste de alumbrado público hacía alrededor de más de un mes que estaba sin funcionar. Ahora está en óptimas condiciones, así que felicitaciones a los muchachos del Departamento Eléctrico de la Ilustre Municipalidad de Coronel. Les queda, eso sí, muchachitos, otro que no sé si lo habrán ya reparado, es un poste de alumbrado público que está a la entrada del Cerro Obligado, calle 2 Sur, 109, con Carlos Prat, ¿ya? Así que muchachitos, por favor, si están por ahí cerquita, es el poste de alumbrado público en la entrada de Cerro Obligado, calle 2 Sur, 109, de población Carlos Prat. Esto se mantenía sin alumbrado público desde un corte bastante, bastante prolongado que se dio por ahí en ese sector. ¿Se recuerdan ustedes que tiempo atrás hubo un corte general? Desde ahí que no están sin alumbrado público en este sector. Entrada al Cerro Obligado, calle 2 Sur, 109, con Carlos Prat. Hay una canchita por ahí, creo, y esa está totalmente apagada, muchachos, así que si andan por ahí cerquita, favor de... Hágase la luz con nuestros muchachos ahí del Departamento Eléctrico. Saludos al Pablito, saludos también a el señor Corales. Un gran saludo para el señor Corales, lo desconocí días atrás ahí conduciendo ese camión de Departamento Eléctrico. Saludos también a Robinson Maricabuen y a todos los muchachos que integran el grupo de Departamento Eléctrico de la Ilustre Municipalidad de Coronel. Poste de alumbrado público, entonces, entrada al Cerro Obligado, muchachitos, calle 2 Sur, 109, con Prat. Ahí está el poste que estaría, digamos, no se habría arreglado todavía. Así que ojalá que se pueda hacer hoy día, no sé, pero para que tengan presente este encargo.

0: también hacemos el llamado, para nuestros muchachos ahí de el sector Pocuro. A los gaffiters de Pocuro, Oiga, es una cosa pero aberrante lo que ocurre ahí en el pasaje Vicente Minero Suazo. Pasaje Vicente Minero Suazo, es aberrante cómo se pierde el agua. La calle ahí está inundada por, es un río de agua que el que corre, debido a que en la casa 1801 de población de la Peña número 3, pasaje Vicente Minero Suazo, 1801. Le hacemos el llamado a nuestros amigos gaffiter de Agua San Pedro, que por favor se acerquen a esa casa que es, está asignada con el número 1801, para que procedan, ya que la persona, hay una persona encargada que está de esa casa en este momento, y al menos ya quitaron la cadena que estaba ahí. Hay una persona encargada para que puedan lo antes posible solucionar ese problema de la pérdida de agua. Hace ya un mes, que está esa calle llena de agua, porque es una pena, da pena ver cómo el agua se pierde, señoras y señores, con la escasez de agua que hay en gran parte del mundo. Acá se derrocha en forma indiscriminada el agua potable en el pasaje Vicente Minero Suazo, 1801, es la casa que está entre comillas abandonada porque hay una persona que la está cuidando, pero esa persona tiene en este momento, no está con candado la reja. Por lo tanto, nuestros amigos de Agua San Pedro, sobre todo los gaffiter, que son muy eficientes los muchachos ahí, puedan ir lo antes posible a solucionar ese problema y definitivamente sellar ese esas cañerías, que donde se está perdiendo una cantidad de agua pero enorme, ¿ya? Vamos a la pausa comercial de esta hora, pausa comercial y ya estamos de regreso.
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Vamos a continuar con nuestra calle denuncia. Hasta ahora, señoras y señores, vamos a contar que estamos gracias a la cortesía de Clínica Dental Ardent. 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Rápidamente vamos a ir a un buen tema musical porque, bueno, mientras usted toma la decisión de llamarnos, indudablemente que esperamos vuestros llamados al 271-1909 o al 277-0334. También está nuestro WhatsApp, que es el más 569-6243-0862. Calle Denuncia, señoras y señores, está sesionando. Calle Denuncia está en el aire. Vamos a complementar con buena música y luego continuamos.

Continúa Calle Denuncia, continúa Calle Denuncia. Estamos en el aire, Calle Denuncia a esta hora, queridos amigos y amigas, sesionando para ustedes, como ya es toda una tradición, de lunes a sábados. Nuestros teléfonos, el 271-1909 y el 277-0334, 271-1909 y el 277-0334. Esos son nuestros teléfonos que están a vuestra entera disposición, ¿ya? 271-1909 o el 277-0334. También está nuestro WhatsApp, donde nos escribe en este preciso momento una dama, a ver qué nos quiere decir. Hola, buenas tardes, dice, le cuento aquí en mi pasaje Paillal 1, hace un año no hay luz en el poste 16. Uf, me tengo acá, tenía de una dama, no sé si me ha recortado a esta altura.

0: La señora Edith Serna está por ahí esperándolo. Disculpe, querida Edith, la hice esperar bastante ratito, ¿eh? Buenas tardes, bienvenida, querida Edith. Cuéntenos, por favor.
1: Buenas tardes, don Lautaro. Yo quería decirle de que aquí en la calle San Andrés está todo oscuro igual. Y
0: eso es en población, como... calle San Andrés, entonces, población...
1: Población Cerro Obligado.
0: Ya, calle, estoy anotando acá por si acaso, calle San Andrés, ya, población Molto Obligado, población Cerro Obligado, ya.
1: Sí, en San Andrés Bajo.
0: Obligado, ya, a San Andrés Bajo.
1: Sí, al llegar al mirador.
0: Al llegar al mirador.
1: Sí.
0: Al llegar entonces...
1: Está todo oscuro, toda la calle casi.
0: Al mirador, al llegar al mirador entonces, ya.
1: Sí.
0: Ya, señora Edith Cabri, señora Edith, ya entonces. ¿Desde cuándo que están sin alumbrado público, señora Edith?
1: De cuando hubo un corte la otra vez.
0: Ah, sí, hubo un corte bien generalizado, sí, que estuvo, sí, bastante complicado. Sí. ¿Eh? Desde, sí, esa, desde,
1: y
0: esa,
1: de ahí que ese poste no prendió. Bueno, yo miro esos postes nomás, los que están más cerca mío, que como claro, poco salgo. No sé si para arriba habrá luz o no, pero aquí en todo el bajo no hay luz.
0: Ya está. Bueno, querido Edith, reiteremos entonces a los muchachos del departamento eléctrico, muchachitos, anoten por favor, calle San Andrés, población Cerro Obligado,
1: sí,
0: al llegar a el mirador. Esto es,
1: sí, calle San... a la placita que está ahí, en la placita.
0: ¿Ya?
1: Ahí, toda la calle San Andrés está oscura.
0: Ya, perfecto. Muy bien, querida Edith, si esta cosa se soluciona, indudablemente que usted me avisará para no seguir pasando.
1: Ya, don Lautaro, muchas, ¿listo?, gracias.
0: Muy bien, hasta luego, gracias.
1: Ya, chao, que esté bien, bendiciones.
0: Igual para ustedes.

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Albano nos deleitaba con ese En el Sol, un hermosísimo tema. Oiga, me escribió nuestra amiga, ¿cómo se llama ella? Dice María Valencia, querida María Valencia, me escribió, me dice, qué temazo que puso Lautaro, me dice, no es una denuncia, es felicitación. Gracias, querida María Valencia, por su buen gusto que usted tiene también, ¿eh? Uy, no queda nada ya. Bueno, vamos a reiterar esto que es de importancia de para nuestros muchachos del departamento eléctrico. Va este mensajito, dice, le cuento aquí en mi pasaje Paillal, uno, hace un año y no hay luz en el poste 16, el poste. Esto es de Pocuro, le escribí. Discúlpeme, son casi 4 años sin luz los dos postes. Uy, uy, uy. Tenía que nos avisado con tiempo, ¿eh? Pero yo creo que nuestros muchachos siempre están, si no es esta semana, si no es este, puede ser en la próxima semanita, pero vamos a estar en contacto con nuestra amiga, no nos dice el nombre de ella. De todas maneras, ella nos dice, de Pocuro le escribí. Discúlpenme, son casi 4 años sin luz los dos postes, pasaje Paillal 1 con Alinco. ¿Ah? Así que espero, muchachos, que puedan tomar nota de esto en Pocuro. Desde Pocuro nos escribe nuestra auditora, no sabemos el nombre de ella, pero de todas maneras dice, discúlpenme, son casi 4 años sin luz los dos postes, pasaje Paillal 1 con Alinco. Y por acá tenemos una auditora que nos escribió, ¿cómo se llamaba? Nuestra amiga Jenny, dice, hola, buenas tardes, llamé recién a la radio, ando en busca de TENS con disponibilidad inmediata para el cuidado de adulto mayor desde las 9 de la noche a las 9 de la mañana en el Hospital de Coronel. Más información con el teléfono que le dejo ahí, ¿ah? Se cancelan 25.000 pesos por noche, trabajo hecho, trabajo pagado, dice la nota que nos envían. El número al cual tendría que usted llamar, si hay alguna interesada por ahí, me llama acá y yo le doy el número en forma interna. ¿Ya? ¿Qué otra cosita más tenemos por acá? Pasamos el avisito de este auditor que también dice, ayer

¿Ya? Fue al frente del paradero, cerca de una esquina donde me abrieron el auto de color rojo. ¿Ah? Las llaves están con un cordón negro que decía Nissan. Ofrezco recompensa para aquella persona que me devuelva las llaves de este cordón negro donde señala que dice Nissan. Ofrece una recompensa a Alberto, auditor nuestro que nos escribió también para ver la manera si puede recuperar estas llaves que son de vital importancia para su automóvil, que fueron robadas en el día de ayer.

Bueno, ayer también se produjo un robo. Se produjo un robo de un automóvil blanco, marca Volkswagen T-Cross, patente, cuya patente es la SB larga TD36. SBTD36 es un Volkswagen T-Cross de color blanco que fue robado en el día de ayer

0: Y precisamente nos envían bueno, la cámara registró todo, ¿eh? Se acercan, a ver cuántos son, cuatro delincuentes que se acercan, toman por sorpresa al dueño de este vehículo, lo tiran al suelo en este momento, y uno de los ladrones, uno de los delincuentes ingresa a ingresa precisamente al garage donde estaba este automóvil, y rápidamente sacan el auto de una manera impresionante y logran llevarse este automóvil del cual estoy hablando. Es un automóvil de color blanco que fue robado en el día de ayer. Hacemos el encargo a la PDI, a Carabineros también, por si saben alguna cosita de esto, que este automóvil fue robado y precisamente lo sacaron raudamente desde el garage donde tenía guardado su automóvil este. Aquí se puede apreciar en este video que me envían, donde estos delincuentes sacan este automóvil rápidamente y salen hecho una bala. El automóvil es un automóvil Volkswagen T-Cross de color blanco, patente. La patente es SB larga TD 36. Es un Volkswagen T-Cross, el que fue robado en el día de ayer. Bien amigos, ya cerramos nuestra edición por el día de hoy de esta calle Denuncia. Invitamos a cordialmente a todos nuestros auditores para el día de mañana, cuando una vez más estemos ofreciendo a ustedes calle Denuncia. Hasta mañana amigos.
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La Superintendencia de Electricidad y Combustible, SEC, a través de su Dirección Regional del Biobío, multó a las empresas Claro y Movistar con 600 UTM, 43 millones de pesos, y 650 UTM con 46,5 millones de pesos respectivamente, por no mantener sus redes eléctricas en buen estado en sectores de dicha región. Se precisó que las empresas no cumplieron con las instrucciones de poda y despeje de franjas de seguridad de sus alimentadores de media tensión que van desde Villa Peluca de Antuco hacia la cima del Cerro Pilque. Desde el organismo fiscalizador señalaron que se emitió un oficio previo a todas las empresas telefónicas a inicios del año 2025 para que despejaran la franja de seguridad de las redes que alimentan sus antenas y entregan reportes de avances. Pero en octubre del mismo año, desde la Oficina Municipal de Riesgos y Desastres de Antuco, manifestaron su preocupación por el estado de las redes del Cerro Pilque, indicaron desde la SEC. A partir de ello se desplegó una fiscalización por parte de la SEC Biobío con el apoyo del municipio de Antuco, lo que permitió comprobar mediante drones que ambas empresas de telecomunicaciones no cumplieron con lo instruido por el organismo fiscalizador. Desde la SEC remarcaron que la poda de despeje de ramas de árboles es una de las principales herramientas para evitar cortes de suministro eléctrico, ya que parte importante de estas interrupciones se producen por la caída de árboles y ramas sobre el tendido eléctrico. Nuevos antecedentes entregó Carabineros respecto de la detención del director de Seguridad Pública de la Municipalidad de Yumbel, José San Martín Briones, quien fue aprehendido por una presunta infracción a la Ley de Control de Armas, esto en el marco de una investigación originada tras el robo de un arsenal ocurrido en abril pasado en la comuna. A diferencia de lo que se conocía inicialmente, el OS-9 de Carabineros precisó que el arma incautada al funcionario no correspondía a una de las 16 sustraídas durante el violento asalto que afectó a un coleccionista, sino a una pistola que el propio dueño había vendido previamente sin cumplir con el procedimiento que exige la ley. El teniente coronel José Rubio explicó que las diligencias desarrolladas por el OS-9 permitieron establecer que la persona que había sido víctima de la sustracción de una cantidad no menor de armas de fuego había comercializado en forma ilegal una de estas previa a la sustracción de esta arma. Fue precisamente esa línea investigativa la que permitió identificar a el comprador y concretar su detención durante la jornada del jueves en Yumbel. El oficial detalló que la investigación comenzó luego del robo con violencia registrado en abril, cuando delincuentes sustrajeron alrededor de 16 armas desde el domicilio de un coleccionista autorizado. Mientras realizaban diligencias para ubicar ese armamento, los investigadores revisaron el destino de otras armas inscritas a nombre de la víctima, estableciendo que una de ellas había sido transferida fuera del procedimiento legal. Se logró establecer esta arma en particular a quien había sido la persona que la adquirió, lo que conllevó a su detención, sostuvo Rubio. Respecto del destino que tendría la pistola, indicó que esa materia continúa siendo investigada por el Ministerio Público. Asimismo, aclaró que el arma era de tenencia legal y que la infracción detectada corresponde a que fue comercializada sin cumplir las exigencias establecidas en la Ley de Control de Armas. El teniente coronel Rubio explicó también que tanto el comprador como el vendedor de un arma deben cumplir una serie de requisitos legales antes de concretar cualquier transferencia. Entre ellos, no registrar antecedentes penales, acreditar condiciones de salud mental y realizar la operación ante la autoridad fiscalizadora competente. Trámite que, según la investigación, no se efectuó en este caso. Por ello, la detención se concretó por una presunta adquisición ilegal de un arma de fuego, mientras será el Ministerio Público el que determine los delitos específicos que serán formalizados ante el tribunal. El Seremi de Seguridad Pública de la región del Biobío, Richard Soto Salamanca, indicó que la detención fue posible gracias a la investigación que desarrolla el OS-9 por el robo de armas ocurrido anteriormente en Yumbel.
Como gobierno valoramos el trabajo investigativo de carabineros y reiteramos que cualquier persona que mantenga un arma al margen de la ley debe responder ante la justicia sin importar el cargo que desempeña, afirmó la autoridad. Finalmente agregó que el Ejecutivo continuará fortaleciendo el control de armas y el trabajo coordinado entre las instrucciones para reforzar la seguridad pública.

40 funcionarios del gobierno regional del Biobío se sometieron a test de drogas voluntarios en el marco de la política de transparencia anunciada en la pasada cuenta pública. Por segunda vez consecutiva, autoridades del gobierno regional se realizaron pruebas para detectar el consumo de droga. Esta vez fue un examen de pelo conocido por detectar sustancias ilícitas en el cuerpo de hasta 70 días atrás. El gobernador Sergio Yacaman destacó la iniciativa, que dijo fue voluntaria y busca promover la probidad del servicio. Lo realizamos también en este test, pero con una técnica distinta que era menos contundente, y en este año quisimos implementar la técnica del pelo, básicamente, porque recoge más información y en el fondo está certificado que es más sólida que el modelo que usamos anteriormente. Somos el primer gobierno regional de Chile que lo hace de manera ampliada. No es solamente el gobernador, sino también los consejeros funcionarios, sostuvo la autoridad. A 10 años de un día de cárcel fue condenado un hombre por abuso sexual y estupro, ambos en calidad de reiterados, a su sobrina menor de edad en Lota, región del Biobío. Se trata de un fallo unánime de los magistrados del Tribunal de Juicio Oral en lo Penal de Concepción, que condenaron a un sujeto de iniciales TCAC de 53 años a la pena de 10 años y un día de cárcel efectiva, tras acreditarse su responsabilidad en estos delitos consumados entre marzo del 2020 y agosto del 2021. Según los antecedentes del fallo, todo se registró en un domicilio de la población Cantera 2, donde el victimario procedió a realizar actos de significación sexual en perjuicio de su sobrina, de entonces 13 años. Lo anterior aprovechando que en marzo del 2020 mantenía el cuidado provisional de la adolescente. Fue en ese contexto en que el sentenciado abusó sexualmente de la menor, donde se registran al menos 3 episodios, todo aprovechando el grave desamparo en que se encontraba la víctima. Así también lo señaló la fiscal Carolina Molina. Se condenó por 2 delitos a un imputado que aprovechó diversas circunstancias de vulnerabilidad de dependencia económica y efectiva que tenía la víctima, a quien era un familiar de aquella, para perpetrar estos hechos. Además, se otorgó al Ministerio Público la circunstancia del artículo 368 del Código Penal, que agrava la pena porque el imputado e incluso obtuvo el cuidado personal provisorio de la víctima mientras ejecutaba estos hechos, argumentó. Así las cosas, el condenado, una vez cumplida la sentencia, quedará con inhabilitación absoluta perpetua para cargos y oficios públicos, derechos políticos y profesionales titulares. A ello se suma también la inhabilitación absoluta perpetua para cargos, oficios o profesiones ejercidos en ámbitos educacionales o que involucren una relación directa y habitual con menores de edad. Por otra parte, se procederá también a la toma de muestras biológicas del sentenciado para determinar su huella genética e incorporación en el Registro Nacional de ADN de Condenados, consignó el Poder Judicial.

0: Es la 1:21. Es la 1:21.
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0: Siempre en el plano regional, cuando ya es la 1:22, continúan las informaciones. Un mall chino irregular resultó clausurado en la ciudad de Los Ángeles, en nuestra región del Biobío, tras una fiscalización coordinada por la Delegación Presidencial Provincial. El operativo permitió identificar también a otros dos locales funcionando fuera de norma. Lo anterior fue encabezado por el propio delegado de la provincia del Biobío, Juan Pablo Mellado, junto con personal de la PDI y distintos servicios fiscalizadores. Al llegar al mencionado mall chino ubicado en la calle Almagro, las autoridades lograron acreditar que el mismo funcionaba sin documentación pertinente y además no contaba con la patente comercial, según confirmó Mellado. La Seremi de Salud además realizó decomisos de alimentos envasados por incumplimientos a la ley 20.606 sobre composición nutricional y publicidad de los alimentos. En un segundo establecimiento ubicado en la intersección de Rengo con Colón se retuvieron alimentos envasados por presentar deficiencias en su rotulación, también en infracción a la misma normativa. El tercer local inspeccionado, ubicado en la calle Villagrán, no mantenía venta de alimentos. Además, la Policía de Investigaciones realizó controles de identidad y fiscalizaciones migratorias a personas extranjeras que se encontraban desempeñando labores en los establecimientos inspeccionados. Desde la delegación se informó que este tipo de controles continuará realizándose de manera periódica en distintos puntos de la provincia con el propósito de fortalecer la fiscalización y proteger a los consumidores. La Corte de Apelaciones de Concepción dio luz verde al recurso de protección presentado por casi 400 vecinos del sector Lonco en Chiguayante, en nuestra región del Biobío, denunciando el riesgo de incendios forestales que enfrentan ante las nulas medidas de seguridad por parte de los dueños de predios colindantes con el área residencial. Al acoger el trámite, la acción legal respalda, y en este caso respaldada por la Municipalidad de Chiguayante, el Tribunal de Alzada pidió también a los recorridos una inmobiliaria, una cantera, dos empresas forestales, además de particulares, que entreguen sus descargos sobre la supuesta falta de cortafuegos y la nula mantención en la interfaz urbano-forestal. También la Corte Penquista pidió que a la CONAF un informe sobre el estado actual de los predios denunciados, la real condición de riesgo frente a incendios forestales y la existencia, extensión y conservación de los cortafuegos, si es que existieran. Los descargos y el informe de CONAF, cuya entrega debería concretarse dentro de los próximos 10 días, son necesarios para que la justicia pueda emitir también un fallo respecto de lo que piden los vecinos. Esto es medida preventiva que puedan ser también implementadas antes del verano. En el plano internacional de la información, Delcy Rodríguez afronta su mayor crisis en Venezuela a 5 meses de haber asumido la presidencia de manera transitoria. Tras la captura de Nicolás Maduro, el doble terremoto ha significado un esfuerzo adicional de gestión para un Estado que no tiene mucha capacidad. Por ello, diversos países comprometieron ayuda para la nación chavista a modo de donaciones en dinero, alimentos, ropa y personal de rescate, esto último muy necesario en un contexto donde hay miles de personas atrapadas. El proceso se ha llevado a cabo con bastante intensidad en zonas de Caracas y La Guaira. Si bien ha existido algunas buenas noticias, también ha habido críticas, y no pocas, a la tarea que cumple el Ejecutivo. Es por eso que el pasado jueves la propia Delcy Rodríguez realizó una tensa rueda de prensa donde respondió a raíz de situaciones que se han resultado polémicas en los últimos días. La primera denuncia había venido de un rescatista chileno llamado Francisco Lermanda, quien denunció presunto hostigamiento de militares hacia expertos que llevaban a cabo tareas de búsqueda de personas entre los escombros. Los países regularmente tienden a cometer dos errores fundamentales en este tipo de terremotos. El primero es que lo politizan y el segundo es que lo militarizan. En Venezuela yo he visto que hicieron las dos cosas, expuso. De hecho, Lermanda fue uno de los primeros en expresar un cuestionamiento a la respuesta de Venezuela en torno a la catástrofe, detallando que la organización había sido absolutamente nula, totalmente nula, hasta el momento siempre sigue siendo nula. No quiero darle un color político a mi declaración ni una crítica política, sino que estoy tratando de alguna forma de justificar que este país también está golpeado políticamente, militarmente, policialmente y civilmente por un desastre que no es menor, indicó. Por otro lado, medios como Telemundo y Univisión dieron cuenta de un video que muestra a Diosdado Cabello, ministro del Interior, sosteniendo una acalorada discusión con un rescatista de Estados Unidos, aunque el contenido del diálogo no ha sido detallado. Es que Diosdado Cabello no ha movido ni un solo clavo. Es un personaje que está además ahí en el gobierno. Cabello, el pasado fin de semana, había ordenado restringir el acceso de personas al estado de La Guaira, cuestión que podía dificultar aún más a las delegaciones extranjeras. Lo cierto es que a raíz de situaciones como estas, Rodríguez fue cuestionada por varios medios de comunicación en Caracas. A modo de dar la cara, la mandataria interina aseguró que su gobierno hace todo lo posible, que en el fondo no ha hecho absolutamente nada. Es miserable, desalmado, desconsiderado a un pueblo bajo angustia. Inmediatamente se activó el Estado venezolano en su conjunto. Lo primero que hicimos a pocas horas de su ocurrencia fue emitir un decreto para atender esta situación de emergencia. Se desplegó inmediatamente el sistema de protección civil, el sistema de defensa pública, indicó con semblante serio. No obstante, según expuso El País, Rodríguez culpó directamente a laboratorios mediáticos por expandir el caos dentro de aquel país.

un buzo de 27 años falleció mientras realizaba labores en el centro Butan 7 de la empresa Mowi Chile, ubicada al suroeste de Puerto Aguirre.

esto es en la región de Aysén. El hombre prestaba servicios para la empresa contratista Tridente. Según la información que se maneja hasta el momento, el trabajador se habría accidentado durante las mencionadas faenas a unas 50 millas de Puerto Aguirre. Tras ello se activó el protocolo de emergencia y una unidad marítima zarpó junto a personal médico desde Caleta Andrade. Al llegar al punto de encuentro con la embarcación que evacuaba a El Buzo, se constató su fallecimiento. Los antecedentes fueron puestos a disposición del Ministerio Público y de la Fiscalía Marítima de Aysén. Además, cabe mencionar que El Buzo provenía desde la comuna de Coronel, en la región del Biobío.

El grupo empresarial peruano Gloria, dueño de varias empresas, entre ellas Soprole, y con presencia en varios países de la región, admitió haber pagado 200.000 euros en el año 2024 al expresidente del gobierno de España, José Luis Rodríguez Zapatero. En detalle, la compañía le pagó ese monto para que intermediaria con las autoridades de Bolivia respecto a una indemnización pendiente de pago para una de sus empresas, un hecho revelado en un informe de la policía española. La revelación forma parte de la respuesta disponible al final de esta hora enviada por Leche Gloria S.A. a la Superintendencia del Mercado de Valores, SMV, luego de que el regulador solicitara explicaciones sobre las publicaciones periodísticas que vinculan a el exmandatario español con gestiones realizadas en favor del conglomerado empresarial peruano en Bolivia.

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2: 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A veces me pregunto cómo es posible que me deba adormecer y me deba despertar, caminar y tenerte de nuevo siempre ante mí, ante mis ojos, en mis pensamientos, en cada instante de mi vida. 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

el servicio de evaluación ambiental en el marco de la implementación progresiva del acuerdo de Ecazú y con el objeto de asegurar una evaluación ambiental técnica y de excelencia, informa a la 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centro logístico mediante adecuaciones operacionales, dragado en muelle norte y sur y ampliación de zona para mercancías clasificadas IMO de la región del Biobío, correspondiente a una modificación de un proyecto ya ejecutado, del cual algunas de sus partes cuentan con resolución de calificación ambiental favorable. El objetivo central del proyecto es actualizar y o adecuar algunas operaciones del terminal Puerto de Coronel y su centro logístico, abarcando su infraestructura e instalaciones de apoyo. Asimismo, realizar actividades de dragado, de profundización y mantención en muelle norte y muelle sur, lo cual permitirá a Puerto de Coronel atender naves de mayor calado, habilitando el atraque y desatraque de naves de mayor capacidad y, en consecuencia, aumentar la capacidad de carga y contenedores a movilizar. 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Los antecedentes de la declaración de impacto ambiental se encuentran disponibles en formato digital en el sitio web www.sea.gov.cl. Si el proyecto genera cargas ambientales para las comunidades próximas, se podrá abrir un proceso de participación ciudadana, siempre que lo soliciten a lo menos dos organizaciones ciudadanas con personalidad jurídica, a través de sus representantes, o como mínimo 10 personas naturales directamente afectadas. La solicitud deberá hacerse por escrito y presentarse ante el Servicio de Evaluación Ambiental hasta el 13 de agosto del 2026.

2:15, 2:15, 2:15, como dirían por ahí. Y ya le estamos dando la más cordial bienvenida a la programación de la jornada de la tarde. ¿Cómo están, amigos? ¿Cómo están? Día viernes, por fin llegó el viernes. Y mi cuerpo lo sabe, que hay que descansar. Muy bien, despedimos al colega Lautaro López, que estuvo toda la mañana. Y le queda la mañana de mañana y le queda la noche de mañana. Pues después, fiebre de sábado por la noche, lo que se viene con el fin de semana. Así que, ardua tarea al coleguista. Muy bien, así que ahora va a disfrutar de un rico almuerzo, un merecido descanso. Esa es la idea. Oye, está confirmado el fallecimiento de Fernando Clige, el actor uruguayo. ¿Cuánta de las amigas que nos están escuchando se volvían locas en su momento con el actor Fernando Clige? Todo un galanzote. A los 71 años, joven, falleció el actor. Falleció en las últimas horas el actor uruguayo que realizó su carrera en nuestro país, Fernando Clige. Bueno, confirmaron el fallecimiento de él. Bueno, fue Chile Actores quien fue el encargado de confirmar el deceso, que realizó gran parte de la carrera en Chile, que estuvo vinculada a la comedia, tanto en el teatro como en la televisión. Si bien Fernando Clige estudió medicina veterinaria, carrera que ejerció en Inglaterra, llegó a Chile a visitar a su padre, el también actor Walter Clige, que por ese entonces triunfaba en nuestro país como actor de La Madrastra. Bueno, fue Fernando que obtuvo su primer papel en la teleserie de Canal 13, Casa Grande, donde interpretó a Eduardo, el primero de muchos personajes que realizó en el área dramática de aquella entonces Estación Católica, donde incluso pudo compartir escenas con su padre en La Intrusa, del año 1989. Fue el año 1993 donde llegó el papel que lo consagró como uno de los principales galanes de las teleseries. En la teleserie Marrón Glacé de Canal 13 interpretó a Octavio. Le siguieron Champaña, El Amor Está de Moda y Amándote y Algo Está Cambiando de la teleserie del Canal 13. Lola también estuvo ahí, entre otras más. Fue a principios de la década del 2000 cuando se sumó al elenco de teatro en Chilevisión junto a su gran amigo Pato Torres. Mientras que trabajaba en teatro, incluyendo el exitoso ¿Por qué será que las queremos tantos?, estuvo en TVN en producciones como No abras la puerta y Dime quién fue. También fue parte de Amor a la Catalán del 13, además de incursionar en las ficciones sonoras del podcast Paraíso sin Escala y en series como Baby Bandito de Netflix. Bueno, y mucho más. Eso es gran parte, más o menos una pincelada de lo que fue la gran trayectoria de Fernando Clige, que en el día de hoy, un día como hoy, 3 de julio, se confirmó el fallecimiento. El galán, ¿quién era más galán, Fernando Clige o Walter Clige? Ay, qué buena pregunta esa. Yo soy de la generación de alcancé con Fernando Clige. No tengo recuerdos del papá de él. Bueno, pero si yo la dinastía, porque hoy en día está actuando el hijo de Fernando Clige, Ignacio Clige, po. Todos los Clige, es así. Así que el mundo del actoral, el mundo del actorado, el mundo del teatro está de luto por este fin de semana. El hijo de Fernando sube unas fotos ahí a redes sociales con una "te amo papá" y una collage de fotos de él cuando era joven y ahí pasando las etapas. Vamos a escuchar la música del grupo chileno Kudai y esta canción que se llama Llévame. Escucha esa dinámica en el aire contigo a esta hora de la tarde.

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La chilena Mon Laferte para tu tanta falta de querer. Una buena canción. Disfrutamos a esta hora de la buena música y las malas noticias, las malas informaciones, como que nos persiguen las malas informaciones. La delincuencia está haciendo estragos en nuestros sectores. Un ciudadano alemán fue víctima de un violento robo con intimidación anoche en la población Francisco Coluane, esto en el sector de Lomas Coloradas de San Pedro de la Paz. El extranjero, que se encontraba de visita en nuestra comuna, en la comuna, visitando a unos amigos, fue abordado por un grupo de delincuentes mientras sacaba pertenencias desde el portamaleta de un automóvil Volkswagen Cross Blanco, patente SBDT-36. De acuerdo con los antecedentes preliminares entregados por la Fiscalía de Flagrancia, el hecho ocurrió cerca de las 22:30, 10:30 de la noche, cuando los antisociales sorprendieron a la víctima y la obligaron a entregar las llaves del vehículo. Bueno, para concretar el robo, los sujetos le apoyaron un cuchillo en el cuello y ejercieron presión hasta que lograron quitarle las llaves que llevaba en un bolsillo. Posteriormente, los delincuentes se escaparon a gran velocidad en el automóvil. Esta información que recopiló la Policía de Investigación y la Policía, por supuesto, de nuestro país, indica que el grupo estaría merodeando hace bastante rato en distintos puntos del sector Portal San Pedro, cercanía del edificio Olas y la población Francisco Coloane, donde ya habían sido observados caminando en actitud sospechosa. Según los antecedentes preliminares, se trataría de jóvenes entre 15 y 18 años. Philipp Unze se llama el ciudadano alemán que ha sufrido este robo, ¿no? Estaba de visita y tiene la mala fortuna de pasar esa situación absolutamente innecesaria, ¿no? Se está jugando el Mundial de Fútbol FIFA 2026 y lo gana Egipto. Egipto se supone que debería haber sido al revés. Bueno, el fútbol dice tantas cosas. Ayer estuvo a punto de pasar Croacia, después pasó Portugal. Esto que la pelota tiene un sensor, cosa rara. Lo gana Egipto hasta el momento por 1-0 a los austriacos. Y más tardecito, Argentina con Cabo Verde a eso de las 6. Y luego Colombia contra Ghana. Está bien la buena la cartelera del día de hoy con lo que respecta a los partidos del Mundial. Y ya mañana comienzan los octavos de final. Mañana jugaría Paraguay mañana con Francia. Ya vamos a ir a la canción que le gustaba a la María José Garcés. Si usted la conoce, dígale que el de la radio le mandó un saludo, el Pipe. Ah. Oh, ¿esta no era? ¿Cuál era la que le gustaba? No, que esa es muy... Es muy... ¿Cómo te dijera yo? Es muy nueva. Y María José de los tiempos de los 90. Entonces, esta era la que le gustaba a la... María José Garcés, la cantaba en el colegio inclusive, hija de Ramón. Se llama Esperando Nada, esta es la canción de Nicole. Así le seguimos disfrutando de la tarde de la Radio Dinámica. Siempre contigo.

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Bien, señoras y señores, qué gusto tremendo. Ya estamos en condiciones de arrancar un programa más que llega por nombre este Dinámica DJ, solamente para ti, para ti, para ti, para todos los que están en la sintonía mágica de la radio. Ahí estamos, te acompañamos todo el rato. Somos la sintonía número uno y ya estamos en condiciones de programar las canciones que más a ti te gustan. Así que, oye, el número telefónico de la radio, el 271-1909, estimada amiga, estimado amigo, el 277-0334, y también el WhatsApp, anote el WhatsApp, el WhatsApp de la radio, el más 569-62-43-08-62. Anotó ahí, usted que va en el auto, anotó, mándeme un WhatsApp. Más 569-62-43-08-62. A esta hora de la tarde, donde ya vamos a arrancar con los pedidos, porque ya tengo música programada para los juegos del día de hoy, sí, de Dinámica DJ. David Chávez nos escribió al WhatsApp, dice que quiere escuchar la música de Toto y el sonido África. Bienvenidas, bienvenidos a la programación del Dinámica DJ.

el sonido de Toto para el tema que lleva por nombre África. Ahí está, estamos a través de la Radio Dinámica de este día viernes. Programación pero maravillosa de la Radio Dinámica. Sabes tú de que va a estar, bueno, te voy a estar acompañando yo hasta eso de las 20 horas. Luego viene Cristian Fuentalba para estar contigo de las 22 y hasta las 6 de la mañana, bailable hoy día de día viernes. Así que no tienes pero cómo despegarte de la radio, ¿ah? De la Radio Dinámica. Dinámica en el aire, siempre, siempre contigo. No para de sorprendernos. Siempre con buena música, siempre con buena selección. Esa que programan ustedes siempre acá en la radio. Continuamos con más de la programación de ustedes por la tarde en el Dinámica DJ.

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todos los estilos también. Acá en la radio. Sin duda, saludar a los que nos están oyendo hasta ahora, a la gente que está en la

Lota, Hospital de Coronel. Desde Lota, siempre en el Jef, nos envían saludos. No se hablan ahí. Oficinas varias también que nos escuchan. Alex nos pide escuchar el sonido de Pink Floyd.

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esta canción es del soundtrack de la película Me enamoré de un maniquí. Nothing gonna stop it. ¿Vieron ustedes esa película? ¿No? Me enamoré de un maniquí. El que tiene que haberla visto es Alex. Era como de vuelta al colegio. Estas películas sí que son añosas, ¿no?

Dinámica DJ, seguimos sesionando. Usted nos pide, usted nos escucha, usted programa su música a esta hora de la jornada. Todos en sintonía, en contacto. Oye, le tengo aquí una nueva ocurrencia que se le ocurrió a los adolescentes chilenos. ¿Ah? Oye, qué corriente la cosa. Ni del mundo, en realidad. Una peligrosa tendencia viral en redes sociales encendió las alertas del sistema de salud chileno. Se trata de videos que incentivan a los jóvenes a escuche. ¡Atento, atento! Mezclan chago con bebidas antigripales en polvo. ¿Ya? Bebidas alcohólicas con bebidas, o sea, con antigripales en polvo. Combinación que, según el Instituto de Salud Pública, el ISP, puede provocar un grave daño hepático. Esto debido a la interacción del alcohol con el paracetamol presente en estos medicamentos. El ISP hizo un llamado a no replicar este tipo de contenidos y recordó que la dosis máxima de paracetamol para un adulto sano es de 4 gramos diarios. Además, advirtió que el tono humorístico de estos desafíos puede hacer que se subestime el riesgo, especialmente que estos de medicamentos se venden sin receta. Ahora, en este caso, el verdadero challenge es no poner en juego la salud por unos segundos de viralidad. Puede ser la idea. Bueno, y este ya probó la mezcla, ¿no? De un vituperio como... Oye, y le mandamos un tarcín por tu lado. Está hecho en polvo. Si a la noche se toma una piscolén, y le mándele tapsine de la nueva tendencia. Y se graba, grábese. Oye, pero se lo, oye, pero cada cosa que aparece. Este es el Kiko. El Kiko para viralizarte.

0: Así que es la nueva tendencia. A esta hora te lo contamos aquí en la Radio Dinámica. Por supuesto, para ti que estás en sintonía. El que está ahí a esta hora con nosotros en el teléfono es Rodrigo. ¿Cómo está? Buenos días, buenas tardes.
1: Buenas tardes, Felipe Campo, ¿cómo está?
0: Bien, ¿y tú cómo estás, Rodrigo?
1: Bien, gracias, Felipe. Escuchándote, escuchando el consejo.
0: ¿Ya?
1: Hay que tener cuidado.
0: ¿Eh? ¿Qué le parece a usted?
1: Sí. No, hay que tener cuidado, imagínate mezclar todas esas cosas. Le dan patatú después y adiós, te apate, adiós, te alela.
0: Usted dice, bueno, ¿qué está haciendo a esta hora de la tarde?
1: Te cuento, me levanté.
0: ¿Ya?
1: Porque chocan el agua.
0: Ah, te levantaste, ya.
1: Sí, porque me voy a salir, ya viene pronto.
0: Ya.
1: Y mañana.
0: ¿Mañana?
1: A la chamba.
0: ¿Mañana a la chamba?
1: Sí, pues.
0: ¿Pero para qué se hace tanto frío? ¿Para qué?
1: Vale, hay que ponerle bueno, Felipe. Ah, ya. Porque hay que ponerle alto día bueno y porque ya la otra semana.
0: Llueve.
1: Era una gotita.
0: Sí, pues, hay lluvia en el mundo. Pero hay que ver ahí cómo sale la cosa.
1: Sí, pues, así que aquí estoy, pues, al pie del cañón, cuidando al guau.
0: ¿Cómo?
1: Cuidando al guau.
0: Mira, yo creo que eso es al revés y el guau te cuida a ti, pero.
1: No. Pero es que la diferencia es si el guau se come al gato.
0: ¿Ya?
1: Después,
0: ¿y a quién lo va a pedir para escuchar, amigo mío?
1: Mira, me gustaría escuchar algo rápido.
0: ¿Ya?
1: Puede ser, aquí te voy a sorprender.
0: Espérame.
1: Algo de María Inés Navián. ¿Sabes cuál es?
0: Espérame.
1: Hay una canción.
0: Espérame, que estoy aquí.
1: Ahí está tecleando Felipe Campos, el rey de las perillas.
0: Sí, entre tanta perilla que hay aquí, papito.
1: Dale. Ya. El ya. Título.
0: ¿A quién?
1: María Inés Navillán. La canción que escuchaba yo hace tiempo se llama Agapimu, Agapimu, Agapimu. Ahí te pillé.
0: ¿Ah?
1: ¿Cómo queda?
0: María Inés, ¿qué?
1: Navillán.
0: ¿Y ahí cómo decía? ¿Cómo decía?
1: ¿Cómo
0: decía la canción?
1: ¿Cuál es la canción?
0: Sí.
1: Ajá, ¿el título?
0: Sí.
1: Agapimu.
0: ¿Ah?
1: Oh. Es el siguiente.
0: Oiga, el otro día me llevaron para preguntarme por una canción que salía en Volvería con tu ex.
1: Ya, ¿cuál era?
0: No sé, pero... Hay gente que piensa que yo lo sé todo y no. No lo sé todo, no.
1: Ya.
0: Vamos a ver, y se.
1: Pues, mientras. Hoy
0: es una
1: villa buena, la mañana de día.
0: ¿Será esta?
1: A ver, dame a ver.
0: No, para complacerlo, si no buscamos, no, sin el problema.
1: Claro.
0: Buscando la canción para Rodrigo. En la nueva sección del programa.
1: Sí.
0: Y es lenta, ¿cómo es la canción? Yo no la conozco.
1: Es rápida.
0: Ah, bueno, es rápida.
1: Agapimu.
0: Entonces, agapimu. Esta no es. Porque esta es lenta. Tengo hasta las 4 para buscar la canción, ¿eh?
1: Sí, no, sí, es cortina,
0: sí,
1: no.
0: Sí, no sé.
1: Oye, aprovecho que también.
0: Eso, aprovecho.
1: Está escuchando a Patricia Mendoza. Que tenga fuerza y ánimo nomás. Abrigarse porque está muy helado.
0: ¿Ya?
1: Y ahí te estoy dando duro con el parlante, Felipe.
0: Ya, le vamos a buscar la canción aquí, ¿ya?
1: Ya, Felipe. ¿Qué hago ahora?
0: Dele el paso a David Chávez, que está ahí. Dele el pase.
1: ¿A qué?
0: A David Chávez, que está ahí. Espérate, David, ¿eres tú?
1: A ver.
0: Espérame, dele el pase a David Chávez. Ahí está.
1: Dile. A ver. Oye. Don David, ¿qué pasó?
2: Oye, Rodrigo, la Paloma San Basilio canta la canción que hiciste tú, po.
1: ¡Ah!
2: No, hombre. Oye, el parlante que te compraste está malo, el parlante.
1: No, está bueno. Oye, si lo compré hace
2: poco. No, pues es la Paloma San Basilio. Ah, na, nene. Esa es la Paloma San Basilio.
1: Ah, Paloma San Basilio, ¿verdad?
2: Ya, estamos mal, sí, en la pues. Música de Rodriño. ¿Y ese que pone música usted? Me dijeron que ponía música por ahí.
1: Sí, pues. Oye, Felipe, no. el otro día el David estaba defendiéndole que decía que yo tenía novio, tenía novia. Yo le dije que le iba a crecer la nariz como pino, yo lo que mató el indicado.
2: Así que vamos a dejarlo ahí en el corno y nada más.
1: Dejémoslo en incógnito, no, si no tengo
2: novio. El novio. ¿Usted tiene que ir a la volvería con su ex? No debería ir. Sí, pues.
0: Ya, voy a buscar la canción.
2: Así como,
0: chao, Rodrigo.
2: Así como Mateluzzi.
1: Ya, chao, David. Ya,
2: chao. Me chao. Esa es la canción. Vamos a San Martín.
0: ¿Y cómo se llama la canción, pues?
2: Ah, eso.
0: Ya, está bueno.
2: Sí,
0: chao. Oye, necesitas voy a morar aquí. ¿Cómo se llama la canción? No sé. Necesito gente que cache de esa haga timo. No, yo comprenderá que yo no nacía en esa época, entonces. ¿Qué hacemos? No, este otro le manda María Inés Navellán, el oro le manda la Paloma San Basilio, etcétera. Por ahora yo personalmente

Ya no viene la música, despedimos así el Dinámica DJ. Quiero decir de que ninguno de los dos le achuntó la canción, ni Paloma ni María Inés. Ana Belén. Ya venimos, no se vaya. Año 1979, cacho.

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0: y el sonido Bob Sinclair con esta remezcla de Rafael Azcarra. Tremendo, tremendo. Afuera, mole. Y está en el aire Egipto. Egipto y Australia. Oye, Mohamed Salah está jugando allá. Salah, está. ¿Cómo va la cosa? A ver. ¿Cómo va?
1: Pasan dentro del área. Él recorta hacia adentro. En línea final. La pelota de largo. Se pierde el lateral a favor de Australia.
0: Ahí está. Transmisión nosotros acá en Telemundo, ¿ah? Lo están emitiendo D-Sport y Telemundo el Costia, con nosotros estamos con
2: el partido, el cuadro de Australia en medio campo.
0: Nosotros estamos con los mexicanotes, güey. Estamos ahí, güey. Y barato, Argentina. Así que ahí le vamos encontrando las alternativas mundialeras en esta pasada. Sí, estamos modo mundial. Bueno, vamos a estar en transcurso de la tarde acompañándoles a cada uno de los que está ahí en la sintonía. 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Bueno, vamos a conversar otras cositas el día de hoy. Sí, pues ya le voy a contar que Colo Colo está ofreciendo el Estadio Monumental para el concierto de BTS, Colo Colo está ofreciendo el estadio. Le voy a contar luego de la pasada musical, que lo vamos ahí a someter. Aquí está, es

0: Johnny, Johnny, Johnny. Marco, un Johnny, un Johnny, un Johnny. Johnny, Johnny, Johnny. A ver qué tenemos acá en el Cosiaco. What's up? Hola.
1: Tarde, Felipe. Sabe que le hablaba para saludar a un nieto que está de cumpleaños nieto. Hoy día.
0: ¿Ya?
1: Así que lo saludo hoy día. Es su abuelita Blanca Astudillo. Y él se llama Jenson Barra Macaya.
0: Ya.
1: Así que por eso lo llamaba, hijo, para que usted le ponga su cumpleaños, por favor, Felipe. Que le cante el cumpleaños feliz, hijo, por favor. Ya.
2: Aló, Felipe.
0: Aló.
2: Buenas tardes.
0: Buenas tardes.
2: Mi nombre es Juan Víctor Macaya Concha.
0: Juanito.
2: Quiero en este día muy especial saludar a mi nieto Jason Barras Macaya, que está de cumpleaños.
0: Ya.
2: Que Dios lo bendiga mucho a él. Y a ti también, pues, Felipe. Que Dios te bendiga. Amén.
0: ¡Que los cumpla feliz! Ahí está, ¿cómo se llama?
1: Buenas tardes, Felipe. Sabe que le hablaba para saludar a un nieto que está de cumpleaños hoy día. Así que lo saludo hoy día. Es su abuelita Blanca Astudillo y él se llama Jason Barra Macaya.
0: Jason Barra Macaya, ahí está. De cumpleaños feliz está Jason Barra Macaya. Le están saludando su tata, la Blanca Astudillo. Le está saludando el Juan también, Juan Macaya le está saludando, el Perrini está de cumpleaños día, así que el nieto está medio chocho, a un año más de vida.

0: Está la abuela también celebrando, claro, saludando al Bill Jason. Jason. A esta hora de la jornada. Bueno, me imagino que pensándolo objetivamente, así como siendo súper objetivo, al Jason no le va a faltar la... No le va a faltar la, la torta, ¿no? Su cote la hija.
1: Le, ahí le ponga su cumpleaños, por favor, Felipe. Que le cante el cumpleaños feliz, hijo, por favor. Ya.
2: Aló, Felipe.
0: Aló, usted.
2: Buenas tardes. Mi nombre es Juan Víctor Macaya Concha. Quiero en este día muy especial saludar a mi nieto.

0: haga tanta. Le gusta bailar como suena el dembow. A uno que le gusta bien, a uno que le gusta bailar, o que en sus tiempos bailaba, cuentan los que saben, cuenta la leyenda, a mi amigo Héctor Tito Peña, que está de vacaciones. ¿Dónde estáis, Tito?
1: Hola, Pipe, ¿cómo estás? Escuchándote acá en la capital de la novena región, en este mundo.
0: ¿Ya?
1: Recorriendo bastante frío, sí, hace bastante frío, sí, se va a bajar un poco la temperatura acá en el sur. Compartiendo acá un poquito, escuchándote bastante, claro, por el centro de Perú, y vamos a andar en Concepción, país igual que... Y para el jardín, y los carreros, una cosa así parecida.
0: Ya.
1: Bastante movimiento. Ya estoy, ya me he trasladado a Victoria, ¿no? Estoy acá en la estación ya para esperar el... Allá lo llamamos Bio Tren, acá se llama el Tren del Sur, ¿no? Así que sale similar al otro. Así que estamos por acá ya esperando la hora de viajar por 60 kilómetros más o menos de Mugua hacia el norte, donde estoy yo ahí. Y después ya me traslado ya de Trujillo ya a la zona, pues a la región.
0: Así que, ¿te vienes de vuelta?
1: Ya el domingo estaría viajando, muy temprano, estaría viajando de vuelta ya para la región del Río Unido. Pues antes, claro, Pipe, saludar a todos los auditores, a quienes se llaman siempre, a Patricia, a René, a saludarle a cada uno de ellos en esta jornada de esta tarde, ¿no? Bastante lejos, sí, por supuesto, acá en la ciudad de Temuco, así que me imagino que allá la temperatura también es bastante
0: helado.
1: Fría, porque los días que estuve allá, bastante helado, y pienso que estamos en la orilla de costa, era bastante frío. Aquel día fue cuando acá ocurrió un tema de tormentas temporales de puente que nos fue en la calle. Sobre los 100 kilómetros por hora, 180 más o menos, y que dejó a gran parte de la zona de la cruz que tiene
0: el estado. Sí, había,
1: sí. Fue un estado esta situación de lo que pasó el fin de semana en Temuco, o sea, perdón, en la zona de Villarrica Pitón.
0: Arriba de la cordillera, sí. Claro.
1: Sí. Y sabes tú que el coronel se percibió, hace viento, un viento que era cálido y bastante fuerte, viento cruzado, le llamamos otro puente. Y siempre los viejitos dicen, cuando corre ese viento cálido puede venir algún movimiento, y a veces se da.
0: Y tembló, así tembló que, el miércoles.
1: El miércoles tembló, ¿viste? Y eso es lo que pasa cuando corren estos vientos de acá del sur, estos vientos cálidos de cordillera. Comúnmente siempre se mueve el suelo ahí en todo lo que es la provincia de Concepción.
0: Sí,
1: aunque no lo crea,
0: número...
1: está bastante lejos, pero pasa eso.
0: 4,4 fue lo que de novia anduvo ahí, por ahí, tres réplicas ahí, o sea, poco perceptible, pero tú caché que aquí arriba del cerro se siente todo.
1: 4,4, sí, ya se percibe algo.
0: Sí.
1: Después viene la réplica despacito. Bueno,
0: ya Tito, pero ¿qué nos va a traer desde el sur de regalo?
1: ¿Qué podemos traer? Los piñones.
0: Tráigase un saco, no, un sacolí.
1: La otra semana sí voy a la cordillera, a la frontera arriba por el lado de Los Ángeles para Santa Vivo Vivo, a la comunidad de Arcegüense.
0: Ya. Mira.
1: Ahí estamos viajando arriba a la nieve.
0: Eso, Tito. El próximo viernes entonces.
1: El próximo viernes estoy viajando para allá. Y de ahí bajamos con piñoncitos siempre.
0: No le falla a usted, Tito, no le falla la cosa.
1: La verdad es que Pancho Saavedra.
0: Ya, Tito, lo dejo en libertad de acción. Sí. Lo dejo ahí.
1: Disfrutando un poco de... Bueno, bastante frío. Te vuelvo a reiterar en la tarde ya. Cuando ya a esta hora acá ya son... prácticamente 25 a las 17, 5 de la tarde. Es bastante frío. Así que saludar a todos los amigos ahí de la zona de Arauco también. Pues, así que un saludo para ustedes, Felipe. Y pronto ya estaremos de vuelta ya en casita.
0: Póngase un chaleco vidrio, me dicen aquí, Valfeo.
1: Ya.
0: Abrazo, Don Tito, que esté bien. Oiga, lo esperamos aquí. Venga para la radio, hijo, lo esperamos. Chao.
1: Ya, no, aquí estamos.
0: Tito, ahí está Tito. A Tito Peña no le falla. No le falla, él es un vacacionante de tomo y lomo. Vamos a ir a la pausa comercial y a la vuelta mucho más de la programación de nuestra radioemisora siempre, siempre dinámica que está con nosotros y ya estamos pasadito. ¡Uy! ¡Venimos!
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Rae y el sonido espectacular mientras seguimos acompañándote a través de nuestra radio dinámica siempre para ti. Está en la tanda de penales en estos momentos entre Egipto y Australia, donde te va a tirar Australia ahora. Egipto, Mohamed Salah picó la pelota a lo Alexis. Golazo. Buena la cosa en estos momentos. Están en penales.

y ahí nos vamos. El mundo es grande, pero lo tengo en mis manos. Estoy muy duro, sí, ok, ahí vamos. Y con el tiempo nos seguimos elevando. Que seguimos rompiendo aquí. Esta fiesta no tiene fin. Botellas para arriba, sí. Los tengo bailando, rompiendo y yo sigo aquí. Que seguimos

Señoras y señores, en la programación de la radio. De la radio, la radio. Ok. Y lo ganó Egipto. Lo ganó Egipto a...

van a... Oye, ¿es cierto eso de que dicen que está arreglado para Argentina? Porque no ha jugado con nadie así como rudo, ¿no? Está el Pato Mechado, está ahí.

0: Pero ¿qué dicen ustedes?
1: Los argentinos deberían devolver como dos copas la mano de Maradona. Oh, hermano,
0: qué
1: debería devolver esa copa y la de Argentina 2022 que le regalan un penal a Di María, hijo, Di María.
0: No me acuerdo del...
1: Con su fleta los argentinos. Igual tienen que esperar como 80 años para jugar una copa, hijo.
0: La centenario.
1: La copa bicentenario.
0: Pero... Es que es cierto lo de Argentina. ¿Cacharon el grupo que le tocó a Argentina? Entonces ahora juega el 16º con Cabo Verde. Y ahora, como pasa Egipto, el octavo de final va a ser con Egipto. No digo que sea un partido, no se gana hasta que se juega, ¿no? Pero... No sabemos en qué etapa está Argentina si no se juega un equipo grande. Porque tú... Cáchense Paraguay. ¿Ah? Paga veces en Pipe más arreglado que Portugal y Bélgica. Pero... No, lo de Portugal con Croacia. Terrible, terrible. Sí, no, va por ahí, por ahí. ¿Qué más? El Alejo me. Alejo, usted también quiere hablar del partido de. Yo creo que Argentina, que es heavy, no. No sé.
2: ¿Cómo están, Pipe? ¿Eh? ¿Un mundial arreglado para Argentina? No. ¿Cómo se te ocurre? La cosa es así. Encarme, si lo toca, penal para Argentina. No, ¿cómo se te ocurre? ¿Y tú? ¿Te has puesto a pensar por qué Chile no ha podido clasificar al mundial? ¿Se la ha puesto tan difícil? Porque se supone que las últimas dos Copa América, que eran para Argentina, que la ganó Chile, se fue contra esta mafia de la FIFA, y ahora estamos vetados. Imagínate.
0: Yo supe una teoría, yo escuché una conspiración de alguna vez cuando Chile ganaba, cuando Jaguar mete preso, cuando se pegó el sapeo, y un momento que tiene todo lo de la FIFA ahí tan precioso, y ahí hubo una conversa y dijeron, Chile no va a llegar por los próximos mundiales, ni siquiera va a llegar al de 2030. Entonces lo vetaron, pues. Entonces, pasara lo que pasara, Chile no iba a llegar. Creo que con el Marco Villarreal alguna vez lo conversé. Esa jugada, está esa comparación, po.
3: Patito tic-tac.
0: ¿Qué?
3: Patito tic-tac.
0: Patito tic-tac, dice el Ale. Y al final, como es masivo esta cosa. Pero acá me ¿quién conoce a Cabo Verde? Pero no importa, pero si el partido no se ha jugado, pues, entonces... Pero esa teoría la escucharon ustedes, la que digo yo, ¿no? Que Chile juegue, haga lo que ve, Chile no va a ir al Mundial, están vetados, pues.

0: Ahora con esta cuestión del VAR y que la pelota tiene sensores, ya no va, ¿no? No. Porque eso de Maradona fue un horror. La mano de Dios y de lo que queráis, pero ahora. Ahora eso no corre, ¿no?
1: ¿Eh? Y te pego otro dato, que para el sorteo, hijo, para el sorteo, Argentina tenía que haber ido en el grupo I y lo pusieron en el J, hijo, y al I pusieron a Francia. Ojo ahí, ojo ahí.
0: No, se basó. No, ¿qué tal? Oye, la conspiración pa' buena, No, ahora la idea, dicen que se arregla para que llegue Portugal y Argentina a jugar, pues, entre onda Ronaldo y Messi.
2: Muy VAR puede haber, pero si el árbitro le ponen unos billetes en la cara, da lo mismo. Si todo depende, puede estar el VAR, pero si el árbitro no llama VAR, no pasó.
0: No tiene sentido. No tiene sentido.

0: Todos somos Cabo Verde.
1: Todos somos Cabo Verde.
2: ¿Cabo Verde? ¿En serio te están apoyando Cabo Verde? Ah, se basaron. ¿Y con Colombia? ¿Quién va con...? Hoy yo soy todo Colombia hoy día. Dijo Maradona.
0: Todos somos Cabo Verde.
1: Todos somos Cabo Verde.

0: ahora están todas volviendo a Cabo Verde. Tiene tremendo. ¿Me gusta? Young Sister. Oye, este programa como si trata que viene.
1: Una body princesa a la vez. Y sin duda, yo me tiro contigo desde el cielo.
0: Y perdieran los argentinos.

0: a mí me gusta Colombia.
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2: En la previa, yo me estoy buscando la camisa, o sea, la camiseta, la albiceleste, la 10. La 10, la albiceleste, viste.
1: A mí no creo que como tú existas más.
0: ¿Cuánto vale la camiseta de Messi? En Miami está como en 50 lucas la original.

0: Tipo de Chile. ¡Chile! Soy como Emilia Díez. ¡Chile! Oiga.
1: Todos somos Verde Bar Mañana.

0: muy VAR puede haber, pero si el árbitro le ponen unos billetes en la cara, da lo mismo. Si todo depende, puede estar el VAR, pero si el árbitro no llama VAR, no pasó.
1: ¿Tú crees que esta cuestión es corrupción? ¿Eso estás diciendo, Alejandro? Yo tengo que contarle la noticia de los BTS y no hoy día no.
2: Vamos, Cabo Verde, vamos que se puede, que vas a jugar un partido todavía, vamos. Pero lo único malo es que está el mejor jugador, Infantino, jugando para Argentina. Ah, ahí estamos cagados. Dile al amigo que se aproveche de comprar la corona. Y que le van a decir, hoy ahí anda con la camiseta de la princesa de la FIFA.
1: ¿Cuánto vale una camiseta de Messi, tío? Oye, David, está igual, está loco, no voy a mandar audio.

0: Me dejáis loco, me dejaste loco al tiro, ah, me dejáis loco. Mira.
1: Todos somos Felipe Campos.
0: Estoy llorando de esta tribuna.

Sí, pero recuerda, ese es el último mundial de Messi, así que sí o sí va a pasar a los octavos, recuérdame, ¿eh? Seguir camino adelante. Ese, la despedida de Messi, hay que arreglar. Después no sé qué va a pasar.

0: Oye, dile al amigo ahí que se mande un coro para la mecha de patino. Todos somos mecha de patino.
1: ¿Dónde está mi coro? ¿Dónde está mi coro? Mi coro, mi coro, mi coro. ¿Dónde está? ¿Dónde está mi coro? ¿Dónde está mi coro? Me encantó. Me encanta de... Este, cacha, cáchate. Te dejo loco, te dejo loco.
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3: Campo. ¡Ah! ¡Campo Verde!

Me dieron ganas de hacer un asado. ¿Sí o no? Podríamos hacer un asado para el partido. ¿A qué hora? ¿A las 6? ¿Para qué le vamos a decir al pato si este es capaz de venderlo a los Sanri como a 20 mil? Tiene que ser la promo.

piña, la hora del taco, la bocilla para apoyar a Cabo Verde. Apareció el otaquín de la pesada.

0: ¡Pito! ¡Pito! ¡Todos somos la mechada de Patito! ¡Pito! ¡Pito!
1: Ahora viene el momento que dice, envíamela.

0: Se me acabó el tema. ¿Qué tengo que hacer? Y yo ando buscando el Polly Pocket. No lo encuentro. ¿Qué más tengo acá?
1: Hola, Pipe. Oye, una consulta. ¿Qué fue de tu amiga colombiana?
0: ¿Colombiana?
1: ¿Todavía estás en contacto? ¿Estás apoyando a Colombia?
0: No, pues es que a mí me gusta la selección Colombia. ¿Alguien de los que está ahí vio Colombia cuando jugaba? Cáchense lo que le voy a decir. Esto sí que viejo, viejo, viejo. Cuando estaba Freddy Rincón, Asprilla, Valderrama, ese, el Chen Valencia, ese Colombia, oye, pero muy bueno. No, James. Patito.
2: Dile a la voz que lo mande por interno, que lo mande por interno ahí.

0: Tan García, la guaya Lucía. Andamos activos de noche y de día. La gata me llama, quiere que desea. Le llego pa'l party con mi compañía. Pura nena rica, guachita crucial. Se fue con el guay, pide que la bendiga. Amén.
1: Eso la pone gata, tata. No le gustan los sapos, las ratas, juguetes que suenan, rata, tata. 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
2: ¡Hombre, talento esta noche!
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y el tema está muy notorio, Felipe. Aquí estamos con cosas. Se ha notado mucho este mundial, que el mundial de Qatar se notó, pero en este mundial se ha notado mucho la diferencia.

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4: Hola Pipe, ¿cómo estás? Buenas tardes. Mira, te hablo porque a una niña se le cayó el teléfono en el taxi. Se bajó en Jarpa con Errachú. Para que ahí se comunique, no sé, con la radio o conmigo, no sé.

0: Pocket. A esta hora de la transmisión. Estoy tratando de conectarme a la televisora argentina y no me deja. ¿Por qué está bloqueado esto?
1: No dice el papel.
0: A ver.
1: Respetar al rival, lo dijo Scaloni en la previa.
2: Por supuesto, eso siempre, pero todo indica, por lo menos desde los pergaminos, desde el fútbol, desde la categoría de los futbolistas, que para Argentina no debiera tener gran complicación. Y yo creo que ahí está el atractivo del partido. Ahí está lo que genera, evidentemente, esto que se puede provocar en un mundial y que lo hemos vivido con este Cabo Verde cuando sorprende a todo el mundo en el empate con España, con un gran candidato. Cuando...
0: No tiene complicaciones, que tal. No está ni preocupado. No, ninguna preocupación, no pasa nada. ¿Eh? Ya, el amigo de la... Se quedó un teléfono extraviado en un taxi colectivo en Jalpa con Rachú. A ver.
3: ¿Cómo estás? Buenas tardes.
0: Excelente, hijo.
3: Mira, te hablo porque a una niña se le cayó el teléfono en el taxi. Se bajó en Jarpa con el Rachú. Para que ahí se comunique, no sé, con la radio o conmigo, no sé.
0: Bueno, pero que si llaman a la radio y preguntan, pero... Escríbeme o no, a ver, no, está ahí manejando, a ver qué características puede tener el teléfono para que me digan, pues no le puedo dar tu número como a cualquier persona, no. Pues si me llaman, yo le doy el contacto tuyo solamente a la persona aquí, como está acá, claro. Pero va por ahí. Es la dinámica en el aire contigo todo el rato. Ah, mañana acá me dicen Pipe, mañana y vaya a estar en la radio. No, pues mañana no. No, mañana no. Pipito, descansa el fin de... Es que estoy muy estresado. Mañana está Fuentealba.

0: no, abortemos la misión teléfono.
1: ¿Ah? Hola, Felipe, de nuevo, me acaba de llamar la señorita, está entregado el teléfono, está entregado.
0: Abortamos la misión entonces teléfono, ¿eh? Sí, abortamos la misión teléfono, entonces está todo bien, todo bien, todo bien, compita, muy bien. No, porque hoy día se te pierde el teléfono y es como que tú perdés la, perdís la vida, bro. Oye, ¿cómo andan las rutas? ¿Todo bien, chiquillos? ¿Algún semáforo que esté malo? ¿Alguna barrera? Oye, ayer cuando fue el accidente del biotren en Loma, y me llamó una señora, bo. Echa un quique, bo. No, perro. Si hubiese conseguido sacarle la mano y golpearme, bro. Y yo pensando, yo, que gana de. Yo estaba como Jorge Alice. Pensando, pero no se lo dije. Me llama, me dice: joven. No, joven. Dinámica, buenas tardes. Joven. Mire, lo que pasa es que yo le quiero decir: señora, ¿cómo está? Buenas noches. Joven, pero escúcheme. No, pues. Ya, le voy a escuchar yo a ella porque no iba. Cachándote cuando no podí luchar con el emperador, entonces. La escuché. Pacheta. ¿Y cuál era su conflicto? Su conflicto era que. Ayer el tren pasa a atropellar a una adulta mayor de 70 años que lamentablemente falleció. Y se entiende que una vez habiendo un accidente, no. Y EFE había mandado un comunicado, enviamos un comunicado que decía: va a tener retrasos el servicio de la línea 2. Y en este caso el tren llegaba hasta la estación antes de la de Lomas, po. Porque en Lomas estaba todo el accidente y todo lo que implicó. Entonces la señora no podía lograr entender que cómo la gente se bajaba antes y no llegaba hasta Coronel. Ya, señora, pero hay un comunicado en EFE que la persona está fallecida. Sí, pero es que no entiende que hay jóvenes y hay niños. Entonces yo pensaba, voy a ir a decirle a la señora que no es el momento de fallecer, ¿ah? No. No es el momento de causar un accidente, la amiga está enojada. Y yo dije, le voy a contar a los chiquillos que escuchan a los. Porque siempre digo, seré yo, señor, el problema. Siempre pienso si soy yo el conflicto o no. ¿Ah?
2: Oye, Felipe, entonces tú parecís gato porque tenés cualquier vida.
0: ¿Vida?
2: Porque siempre andáis sin teléfono.
0: No, mi teléfono lo tengo aquí. Sí, yo lo tengo aquí. Aquí está. Sí, lo tengo aquí, mi teléfono. Para que sepa. Hay otras personas que no son las que ya no llaman como antes. Estoy tratando de conectarme a la televisora argentina y no sé qué pasa. Que yo soy medio raro, entonces como que me gustan los partidos directamente del país. Directamente ahí. En la programación necesariamente

Reina del Ponceo. Ay, ay, ay. ¿Dónde estaban ustedes hace... Oye, esto hace 20 años atrás. Tremendo. 20 años atrás que este ritmo sonaba.

0: pibe voltea. ¡Epa, papá! Somos la fiesta de la tarde. Aferrando pipe, aferrando, yeah, yeah.
1: Right. 17 horas, 52 minutos.
0: 7 que nos separan de las 6 de la tarde, mira cómo vamos aquí. A mí me parece atroz cuando pongo estos old school, que son unos manjares que haya pasado hace 20 años atrás. A mí me parece atroz.
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0: En mi momento yo era pipe lovers, pipe lovers. Y tenía mi fanaticada de las pipe lovers.
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0: Y después me tuve que cambiar el nombre a DJ Felipe Campos por ciertas razones. No, ya DJ Pipe, ya eso no. No, mataron al DJ Pipe y vivieron a DJ Felipe Campos. Felix Countries. Más 569-6243-0862. ¿Qué va a hacer este fin de semana, Alejo? ¿Cómo lo va a pasar, amigo mío?

0: arriba tenemos hola, Pipe.
1: Hola, hola, hola, hola.
0: Yo hace 20 años atrás estaba estudiando en la básica. Oh.

0: Esta gente, oye, hace bien te hacía la fiesta láctea, ¿o no? Con Parchi, con Parchi y Camus.
1: Yo hace 20 años atrás tenía pelo y trenza. Yo hace 20 años atrás tenía pelo y trenza.
0: Yo hace 20 años atrás. ¿Dónde estaba usted cuando sonaba esta música, Berrini? Queremos saber dónde estaba usted cuando se escuchaban estas canciones de la vieja escuela old school.
1: Hace 20 años atrás, yo tenía 11 años, no sabía qué es lo que se venía en la vida. Yo lo único que hacía era jugar Super Nintendo nomás.
0: Nintendo, era, y sonaban estas canciones, ¿eh? ¿Ah? ¿Tú vieras de cuántas cosas me acuerdo yo?

0: 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Más 569-6243-0862.
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3: El Servicio de Evaluación Ambiental, en el marco de la implementación progresiva del Acuerdo de Icazú y con el objeto de asegurar una evaluación ambiental técnica y de excelencia, informa a la 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El objetivo central del proyecto es actualizar y o adecuar algunas operaciones del terminal Puerto de Coronel y su centro logístico, abarcando su infraestructura e instalaciones de apoyo. 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El proyecto se sitúa en el sector denominado Playa Negra de la Bahía Coronel y en el sector El Manco, comuna de Coronel, provincia de Concepción, región del Biobío, y considera una vida útil de 50 años. Los antecedentes de la Declaración de Impacto Ambiental se encuentran disponibles en formato digital en el sitio web www.sea.gov.cl. Si el proyecto genera cargas ambientales para las comunidades próximas, se podrá abrir un proceso de participación ciudadana, siempre que lo soliciten a lo menos dos organizaciones ciudadanas con personalidad jurídica, a través

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1: Ya, si le interesa saber, ya arrancó ya el partido de la Argentina de Leo Messi. Ya está. Ya está rodando la pelotita, nos van contando ahí los informantes a esta hora de lo que es nuestra jornada. Seguimos avanzando, seguimos aquí junto a la radio Dinámica en la tarde.
2: 18 horas, 12 minutos.
1: Son las 6 con 12 minutos y tú conectada, tú conectado, las conectadas. Ya. ¿Dónde está? El equipo de Colo Colo ofrece el Monumental para que se realicen los conciertos de BTS. Bueno, luego de que el Instituto Nacional del Deporte, el IND, ¿se acuerda que ayer le contamos? Rechazara el uso del Estadio Nacional para los conciertos de BTS. Colo Colo anunció oficialmente, lo ofrece como alternativa para realizar los esperados shows de octubre. El presidente de Blanco y Negro, Aníbal Mosa, confirmó que el club ya se contactó con la productora de G-Medios y aseguró que el recinto está disponible, inclusive respetando las fechas originalmente programadas. Ahora, ¿qué es lo que ocurre? La decisión queda en manos de la productora y tienen que evaluar si el Estadio Monumental cumple con los requerimientos técnicos del espectáculo. Esto, mientras los miles de fanáticos están ahí a la espera a la definición del nuevo recinto, luego que el Estadio Nacional quedara descartado, en este caso, por los eventos deportivos, todo lo que estaba ahí, y advierte riesgo para la cancha. Al parecer, el partido más esperado del Monumental podría terminar jugándose con BTS en el escenario. ¿Qué le parece? Así que ojo ahí con BTS. Podrían ir todos al Monumental a Macul. A propósito, suena BTS. Sonido coreano. Es la dinámica.

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0: tremendo, maravilloso Fiddle Color a través de Dinámica en el aire. Te estamos acompañando todo el rato junto a todos ustedes, los que están ahí sintonizando hoy en nuestro programa 6:24 toda la tarde juntos. Y bueno, Ochoa, hubiésemos comentado, se nos fue el mundo actoral, está de luto porque se fue ya Fernando Clige a los 71 años de edad. Falleció un día como hoy, no te vas a olvidar nunca de esta fecha, día viernes 3 de julio, y falleció de víctima de un cáncer de páncreas el actor uruguayo Fernando Clige, que llegó el año 1981 acá, cuando se estaba exhibiendo la teleserie La Madrastra, y estaba actuando su padre, Walter Clige. Fue donde Arturo Mollegrau le dijo, tú no te vas a ir de Chile, y fue por allá por los años 90 cuando el actor uruguayo tomó ribetes protagónicos con la teleserie Marrón Glacé, Champaña. ¿Cuál más está? ¿Dónde? Amarte Bien. ¿Qué más estuvo en Lola? En muchas teleseries. También estuvo en el teatro, como en el teatro junto a su amigo Pato Torres, cuando saltó por allá por los años 2000 a Chilevisión. Así que un día como hoy se despide, por supuesto, ya no deja de existir, Fernando Clige. Hay harta gente que gustaba del actor, ¿eh? Un galán de la época noventera. En Lola también, ¿se acuerdan de la teleserie Lola? Que después era Lalo. Aquí quedamos con Jennifer López. ¿Y el anillo para cuándo? Está jugando la Argentina del Leo Messi. 24 minutos y van a 0-0.
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contento, señoras y señores. Un gol casi imposible dentro del área, sin mucha posibilidad de embocarla en el lugar que él elige. Pero claro, ¿eligió acaso el lugar imposible donde no llegaba el arquero? La bajó como si tuviera una almohada en el botín zurdo, borde externo, y con el mismo botín zurdo que vale oro, la tocó sutilmente a un ángulo imposible. Ni la vio Bocinha, solamente la miró pasar, miró hacia atrás y la pelota ya estaba al interior de su arco. 28 minutos, el distinto, el diferente, el que sigue rompiendo récord, el que sigue escribiendo historia, señoras y señores, para mucho, el mejor de la historia del fútbol, señoras y señores. Messi, 1 a

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el sonido de Chavales Crew y la Combo Tortuga. Cuando ya tenemos 20 minutos que nos separan de las 19 a las 7 de la tarde, momento que viene el Song 90, prepara.

0: algo nuevo y diferente.
1: Con lo que nos vamos a quedar ahora es a propósito de que quedaron eliminados en el mundial, sí, por los australianos, nos vamos a quedar con Kylie Minogue.

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6: Ya, llegamos a el Song 90 de día viernes. Comienza del fin de semana. Llegamos a las 7 y usted sabe que en este espacio que es de los 90 es suyo. Usted puede pedir música de los 90 como le gusta. Usted puede hacerse parte de este.

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2: Vamos a continuar con más canciones, con más música, por supuesto, a esta hora de la jornada, acá en la Radio Dinámica y el Son 90 para ti, junto a Miguel Mateos y esta canción que se llama Obsesión, como sonaba en los 90, por supuesto, en la jornada de día viernes.

El grupo argentino que partió en los 80, por supuesto, con canciones como Cuando Seas Grande, Cuando Llámame. Pero en los 90 nos sorprendía con una de sus últimas producciones como esta, El Obsesión. Vamos a escuchar ahora al grupo Maná y este Corazón Espinado junto a Santana.

escuadra de los criollos, lo empata Cabo Verde. ¿Quién lo iba a decir, señoras y señores? El fútbol tiene estas cosas. 1-1.

Maná y corazón espinado. Mientras, como yo les está mostrando, lo está empatando Cabo Verde. El partido con Argentina. No lo pueden creer los argentinos en la cancha. Estamos haciendo el Sub 90 especialmente para ustedes a esta hora de la jornada.

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sintonía total desde la comuna de Coronel. Un tremendo clasicón de aquellos de la Madonna de los 90.

Y ahora nos vamos a ir a Dinamarca con la modelo Whitfield en la Radio Dinámica. En Arauco estamos en el 101.3. Saludos, Arauco. En Coronel en el 100.7.

Muy bien, y de esta forma ya cerramos el día de hoy, el Song 90. Por supuesto, para todos ustedes los que están en la sintonía y viene regresando a casa. No se vaya, continuamos.

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